0: Es la hora 21, 4 minutos.
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0: Es la hora 21, 5 minutos.
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Muy bien, señoras y señores. Bueno, volvemos con el reporte de la situación. Nos comunicamos con la comisaría de Lautaro, ¿cierto? Bueno, no tenían antecedentes del caso, me parece mucho, ¿cierto? Que no se había llamado al número de emergencia. Bueno, como corresponde a la comuna de Lautaro, obviamente realizamos el llamado e informamos de la situación. Así que, al parecer, ¿cierto?, van a trasladar una unidad para el sector, ¿ya? Vamos a estar al pendiente entonces de la situación, cualquier cosa, y le informamos acerca de toda la situación. Al parecer, según los datos de nuestro amigo Álvaro Mena, ¿cierto?, quien pasaba por el sector, el accidente, están involucrados dos vehículos. Un vehículo Jeep tipo San John, ¿ya? Obviamente podemos decir que es con pérdida total prácticamente de ese Jeep. Al parecer la persona que manejaba es una mujer, ¿cierto? Adulta, que al parecer no tiene mayores complicaciones. Y también con un Chevrolet, una camioneta Chevrolet Blue, al parecer, año 90 tiene que ser más o menos, ¿cierto? Según lo que nos decía nuestro informante, ¿cierto? Con dos personas al interior, dos jóvenes, que al parecer, sufrieron la mayor cantidad de daños, ¿ya? Así que vamos a estar a la espera para los amigos que están por ahí cerca del sector. La iglesia, por ahí está cerca la iglesia Pentecostal Poder del, ¿cómo dice? De poder del Espíritu Santo Coihueco, ¿ya? Sí, está justo entre una panadería que hay en el sector y el dispositivo de control de velocidad vehicular. En ese sector se habría originado este accidente. Antes de la escuela. De la escuela del jardín infantil Huetrepantún, exactamente. Sí, más allá obviamente está el cruce a Mina Huimpil, como se lo mencionaba a ustedes. Esta es la información que nos llega. Esa es la información que nosotros le entregamos a ustedes. Ya están avisados entonces los servicios de emergencia y esperemos, Dios mediante, cierto, que no sea nada más grave de esta situación, ¿ya? Pero qué buen ritmo. Vamos a continuar nosotros, 21:16, creo, nuevamente. Oye, mi amigo Palito Nahuelpi no escuchó el saludo, lo saludé temprano, amigo, pero nuevamente lo saludo, pues. José Nahuelpi hoy está de cumpleaños. Le mandamos un saludo grande. Saludos, amigo. Saludos, Palito. Con mucho cariño, amigo. No vamos a decir los años, ¿para qué lo vamos a decir, cierto? Pero un gran amigo, ¿eh? Un gran amigo. Fuimos compañeros de curso en el liceo C43, pues, amigo, hace mucho rato ya, ¿cierto? Octavo básico, primero medio. Sí, pues. Así que desde acá, compadre, un feliz cumpleaños. Páselo muy bien. Ojalá que haya sido un día, pero espectacular. Que haya recibido todos los regalitos, todos los mensajes, los saluditos. Igual aproveché de saludarlo por ahí por el Messenger, amigo. Así que le mandamos un saludo. Me dice que me está escuchando ahora, así que le mando un saludo, pues, amigo. José Nahuelpi, saludos, Palito. Con mucho cariño, amigo mío. Cuando ande por acá, usted sabe, ya me tiene que llamar, pues. Me manda un mensaje y me dice, upa, yo digo, yalupa, al tiro.

tiro nomás. Por último, una bebidita sin azúcar, ¿ya? Por último, una bebidita sin azúcar, amigo, ¿ya? Bueno, es la información que le entregamos a esta hora. Esperemos que tengamos pronto noticias con respecto a la situación que acabamos de informar hace muy poco, ¿cierto? Esto está cercano, como les decía yo, kilómetro 20 aproximadamente de Galvarino a Lautaro, pasado la cuesta Vallepenco, ¿cierto? Porque después uno llega a la cuesta arriba, después llega una recta. Ahí está el cruce Vallepenco hacia abajo, el segundo cruce, yendo hacia allá. Primer cruce Vallepenco viniendo de Lautaro. Un poco más allá está el dispositivo de toma de velocidad. Entre ese dispositivo y una panadería que está cerca del sector, ahí ocurrió este accidente, ¿ya? Así que lo informamos hace muy poquito ahí a la comisaría de Lautaro para conocer después, en un ratito más, ¿cierto?, si han habido informaciones con respecto al estado de las personas involucradas en este accidente, que son tres personas. Una, la señora, ¿cierto? Una persona, en este caso es mujer, ¿cierto? Sexo femenino, que iba en el Jeep, un Jeep tipo San John. Tipo San John, no podemos identificar aún en la marca del vehículo, pero es un Jeep más o menos estilo ese estilo. Y una Chevrolet Loop, doble cabina al parecer, ¿sí? Año, tiene que ser 90 por ahí más o menos, ¿cierto? De las Chevrolet Loop antiguas, ¿ya? Donde iban dos jóvenes, sexo masculino ambos, y que al parecer habrían recibido gran parte del impacto. Así que, bueno, Carabineros llegará al lugar para establecer de las responsabilidades del hecho, ¿cierto? Tomar uso de razón con respecto a lo ocurrido y después, bueno, se inician todas las acciones con respecto al traslado de los heridos, ¿cierto? De todas las personas que están involucradas en esto para constatar lesiones. Bueno, así que es la información que le podemos entregar hasta ahora, chiquillos. ¿Ya? Esa es la información. Bueno. Vamos a continuar nosotros con la música y la programación. Ya nos quedan algunos minutos todavía para seguir disfrutando de la música, ¿eh?

0: Es la hora 21, 28 minutos.
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21 ya con 44 minutos. Bueno, ya estamos listos para comenzar nuestro lindo bloque romántico. Este último programa de la semana. Recordate que estamos de lunes a jueves acompañándoles siempre. Le damos la bienvenida a quienes se van integrando en la 93.9 en la comuna de Galvarino y también en la comuna de Cholchol 91.1. Quienes están ya en la ciudad de Traiguera y a través de la 101.3 en Radio Magistral FM. Quienes nos siguen siempre y a través de nuestra señal online en el www.magistralfm.cl. 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Bueno, como siempre, estamos de 11 a 12 con recuerdo. Estaremos con un tema interesante como todas las noches. Estaremos descubriendo el alma de alguna canción para que te quedes con nosotros.

Bueno, seguimos acompañándole las 21 ya con 54 minutos y estábamos escuchando a Melendi, El cielo nunca cambiará. Acompañándole en vivo desde la linda comuna de Traiguén, como siempre, como todas las noches, en este último programa, el cual le acompañamos siempre hasta las 11, y de 11 a 12 estamos con Recuerdos.

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Bueno, 10 de la noche ya con 10 minutos. Seguimos acompañándole y recuerda que puedes programar, llamarnos al 452-4257-53. Bueno, más 569-5951-0592. Fono fijo, fono WhatsApp. Ahí estábamos escuchando a Carlos Rivera. Recuérdame, se llama ese hermoso tema de Carlos Rivera. 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

son las 10 de la noche ya con 19 minutos. 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Bueno, llámenos, escríbanos, póngase en contacto con la radio.

Bueno, 10 de la noche ya con 27 minutos. Seguimos acompañándote como siempre en vivo. Puedes programar, puedes ponerte en contacto con nosotros. Siempre estamos en vivo acompañándole acá en la ciudad de Treviño. 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

Buenos días de la noche con 36 minutos. Bueno, contarle que siempre estamos en vivo. Puedes programar, puedes ponerte en contacto con la radio. Estamos escuchando a Sebastián Yatra. Ahí estaré. 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Bueno, recordándole a nuestros fieles auditores que estamos en el último programa de la semanita. Saludos para nuestros fieles queridos auditores que están siempre en sintonía. Y bueno, todas las noches tenemos un tema interesante, mis queridos auditores. Bueno, en esta oportunidad o tenemos un tema con respecto a la rutina dentro de las relaciones, que mata relaciones. La rutina mata relaciones. Bueno, muchas relaciones acaban terminando a veces porque caen en la rutina. Los tiempos cambian y trae consigo nueva esperanza y crisis con un sello particular infrecuente hasta estos momentos, que aparte de la rutina dicen el desamor. Un desamor que forma parte de la cotidianidad de la pareja en el ámbito social es confundido precisamente, ¿no es cierto?, ahí por factores que van ocasionando la rutina, erosionando la relación poco a poco. Grandes masas a veces de poblaciones se ven afectadas por esta aterradora situación en una relación, una locura colectiva. Realmente el amor se ha vuelto más frágil que nunca hoy día. Quizás se hayan perdido los resortes, esos que te hacían afrontar dificultades que siempre han existido dentro de la pareja. Quizás no solo sea rutina que termina imponiéndose, dañando la relación desde adentro, apoderándose de la vida de las parejas y al final, ¿no es cierto?, ahí teniendo la oportunidad de finalizarla. Crisis amorosas a veces lo vemos como normal. La vida en pareja suele pasar por una serie de puntos especiales críticos. Hablamos de crisis de crecimiento dentro de la relación, donde pasamos por fases de compenetración, de maduración dentro de la relación. Podríamos decir que son etapas que tenemos que ir fortaleciendo a medida que va pasando el tiempo dentro de la relación. Estas crisis a veces las llamamos normales. Una vez resueltas, apuntan hacia una consecuencia, ¿no es cierto?, ahí, del desconocimiento profundo de la otra persona sobre lo que está pensando, lo que quiere hacer. A veces desconocemos muchas cosas, pero por falta de comunicación. Algunas de estas crisis acaban mal, porque producen y señalan distinto a la pareja y ocasionan una erosión, un daño tremendo, y así terminan con el corte más drástico. La buena noticia es que estos finales pueden evitarse sabiendo detectar estas necesidades que son más importantes en este momento para los dos. No es que falta el amor. La crisis normal, y cuando empiezan a superarse, apuntan hacia la consecución de un vínculo más fuerte, de un conocimiento más profundo de la otra persona. ¿Qué es lo que realmente queremos? Conocer a la otra persona, qué es lo que le gusta. A veces podemos llevar muchos años casado,
en pareja, pero no sabemos realmente qué es lo que le gusta al otro, qué le desagrada al otro, qué le molesta al otro, qué le gustaría hacer, miles de cosas. La rutina a veces es realmente mortal dentro de la relación de pareja. Cuando las parejas entran en la rutina, en la monotonía, la vida como empieza a formarse como algo que no podemos soportar. A veces se resiste, a veces falta lo más necesario, que es la comunicación, la unión, pero poco a poco va socavando ese proyecto de vida y una buena dosis, ¿no es cierto?, de la ilusión que teníamos en aquel tiempo para poder formar desde ya una relación sólida, con harto entusiasmo, y llegar a viejitos, como se dice. Falta poner en la vida un poquito más de imaginación, gracia, pequeños objetivos, gratificaciones, que sean recíprocos y planes compartidos. Es la forma de huir de la rutina. Lo notable aquí es que no hay grandes problemas, lo que falta son recursos para evitar la rutina, salir de la rutina. Yo siempre se los digo, la caída tediosa, gris de esos días que son iguales, de principio a fin, la rutina. A veces no cambias la rutina. Cuando entras en la rutina, la vida se otorga una larga y tenebrosa vida, agotadora, insoportable, sin interés de ambos lados, y su pronóstico desprende un moderado pesimismo si no se ponen con cierta urgencia los medios adecuados para evitar que se vaya hundiendo y al final se vaya rompiendo. Cuando la pareja entra en la rutina, en la monotonía, la vida se vuelve insípida, como se dice, aburrida, se van ir faltando esos deliciosos detalles que en alguna oportunidad estuvimos ahí, pero los olvidamos. Cuando la pareja entra en la rutina, la vida de cada uno se ve afectada en forma significativa. No es que ya no te atraiga a tu pareja, y es que la vida en pareja no te resulta atractiva. Y eso es lo más triste de todo, realmente. Como consecuencia, tu vida tampoco te satisface, pues comparte la mayor parte del tiempo con esa persona que amas, pero al final es como un disco rayado, es como un disco repetido, todos los días lo mismo, todos los días lo mismo, lo mismo. Existe una sensación donde ya estamos hasta el punto crítico, como se dice, del aburrimiento, y llegamos a un momento en que el vacío nos invade. No sentimos nada, no queremos nada, y cuando ves a tu pareja, sientes todo eso. Antiguamente sentías mariposas en el estómago, ya no lo sientes, pero al mismo tiempo te sientes sin fuerzas para continuar en la vida. Si se realizan actividades diferentes en pareja, todo va cobrando sentido. A veces, si llegas con una flor a tu casa y le entregas a tu mujer, o viceversa, tu mujer al esposo, cambias totalmente esa rutina. Es un detalle, es algo insignificante, es algo que al final no tiene ningún costo, no te va a costar nada, pero te va a ayudar en romper la monotonía. Un poco más de ánimo, cuando existe el desamor, no experimentamos esas sensaciones de vacío. La sensación es más similar a la decepción, a que no hay vuelta atrás, es como si algo que siempre ha estado ahí. Es totalmente distinto al desamor. A veces de repente se fuma esos detalles sin dejar rastro. Incluso puede llegar a experimentar tristeza, compasión por la otra persona. Nos aburrimos. El amor es el sentimiento gratificante por excelencia, cautiva positivamente y se acompaña de una fuerte atracción, de una tendencia a estar y compartir la vida. El desamor es lo opuesto. No es gratificante y nos aleja de la persona que antes amábamos. Cuando aparece el desamor, no hay compromiso ni ganas de compartir la vida con esa persona. Cuando existe el desamor, no experimentamos esa sensación de aburrimiento, de vacío. La sensación es más similar a la decepción, como que no hay vuelta atrás. Si aparece el desamor, la única salida es la ruptura. No hay vuelta atrás. Por mucho que nos empeñemos, el desamor puede señalar el fin de una etapa
y así hay que aceptarlo. Sin embargo, cuando la rutina hace su aparición, todavía nos quedan balas, como se dice en la recámara. La rutina se puede cambiar, se puede superar. Podemos salir de la rutina si así tú lo quieres. Si quieres cambiar tu vida y demostrar realmente que amas a esa persona que está contigo, cambia todo de tu rutina. Recuerda cuando la viste o lo viste por primera vez, esas mariposas en el estómago que hiciste la primera vez. Piensa en eso, cambia tu rutina y puedes superar ese difícil momento que están pasando. Saludos para nuestros amigos.

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Fueron las 11 ya de la noche, ya con 10 minutos, y estamos en el bloque de recuerdos, acompañándole en casita a quienes están trabajando, laborando en compañía de su radio magistral. A quienes están en los hospitales, consultorios, hogares de adultos mayores, también les saludamos desde la linda comuna de Traillén, en este lindo bloque ya de recuerdos, y estamos hasta las 12 de la noche. 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Bueno, 11 ya de la noche, ya con 12 minutitos. Siempre tenemos una linda programación para acompañarle. Aquí están los galos.

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4:11 ya de la noche, ya con 25 minutos. Bueno, seguimos acompañándole como siempre en esta jornada día jueves, ya último programa de la semana, mis queridos auditores. Bueno, como siempre le acompañamos en un bloque titulado Descubriendo el alma de las canciones, donde conoceremos la historia, el sentimiento, la vida que hay detrás de cada canción, no solo su música, sino quién la inspiró, lo que vivió, quién la inscribió y por qué llegó al corazón de tanta gente. Ir más allá de la melodía para encontrar la verdad, el recuerdo, el amor o el dolor que hizo nacer a esta canción. Así la gente escucha distinto, escucha con el alma abierta. Y en esta oportunidad vamos a hablar un poquito sobre la canción, hermosa canción de El Reloj. ¿Se acuerda de la canción El Reloj que popularizó este grupo peruano, ¿no es cierto? Y Los Pasteles Verdes. Bueno, tiene una historia muy linda. El autor de esta canción, ¿no es cierto? Ahí el maestro Roberto Cantoral se enamoró de una mujer que estaba comprometida y cuando lo abandonó le escribió dos canciones que son unas verdaderas joyas. Una es El Reloj, que fue un éxito rotundo. Escrita por el maestro Roberto Cantoral, es una, en una etapa complicada de la vida del autor. Todo comenzó cuando el maestro Roberto y su trío viajó a Estados Unidos en busca de una oportunidad para que su talento fuera descubierto. Y establecido, comenzaron a tocar en diferentes bares. El maestro Roberto Cantoral, en una etapa donde estaba en su inicio, ya establecido, comenzaron a buscar, ¿no es cierto?, dónde incursionar. Ya era necesario para inscribirse en un sindicato y poder trabajar en aquel tiempo en Estados Unidos. No tardaron en tener éxito y cada vez que fueron presentaciones en lugares distintos, grandes y de mayor prestigio. Una noche, en una de sus presentaciones, Roberto conoció a una mujer que lo cautivó. Con una sola mirada, era dueña de su belleza increíble y un cuerpo espectacular. Roberto quedó rendido a sus pies en un minuto y se dejó llevar por sus sensaciones y sentimientos. Bueno, ella correspondió totalmente a Roberto, pues también sentía una fuerte atracción hacia él. Pero lo que Roberto no sabía es que aquella mujer había ido a Washington para comprar un ajuar de bodas, porque pronto se casaría. Se hospedaba en casa de su hermana. Para la época era una mujer libre y sumamente liberal en aquel tiempo. Pasaron juntos una semana y cada día se encontraron el uno con el otro como si fuera el último día. Supieran que también iba a ocurrir y que aquello terminaría en un santiamén. Todas las noches ella asistía a escuchar a Roberto, le aseguraba que tendría un futuro brillante, que era un tremendo cantante, lo que él le respondía que todavía no escribía ninguna canción, nada que pudiera trascender, pero que estaba seguro de que algún día lograría hacer eso, ser exitoso, sin saber que ella sería la inspiración. Ella debía volver a México para cumplir un compromiso la última noche que permanecería en Washington. La mujer le contó que estaba comprometida. Roberto, profundamente enamorado, le pidió que cancelara la boda y le dijo: no renunciaré a este sentimiento que hoy me atrapa y que siento por ti. Ella también se había enamorado de Roberto porque con lágrimas en los ojos le dijo que lo sentía mucho, pero que tenía que regresar a México y no podía hacerle esa canallada a su prometido en aquel entonces. Se abrazaron durante una eternidad. Roberto aceptó su decisión y la acompañó a la estación del tren. Durante el trayecto en el taxi no cruzaron palabras. Predominó el silencio que parecía eterno. Al llegar a la estación del tren, en el andén, Roberto hizo
su último intento. Quédate, aunque es tiempo de construir una vida juntos también, le dijo. Ella lo miró y le dio un largo beso, pero se dio la vuelta, subió al tren y partió. Y en ese momento Roberto observó un reloj grande, gigante, al fondo de la estación. Se quedó mirando por varios minutos como si estuviese hipnotizado y dijo en voz alta: reloj, no marque las horas porque voy a enloquecer. Ella se irá para siempre cuando amanezca otra vez. Salió de la estación con su guitarra en el hombro. Roberto tenía que sacar lo que sentía en ese momento. Se sintió por ahí algo de nostalgia, llanto, y apareció esta hermosa canción que tiene también una hermosa historia, que por supuesto lo hicieron populares este grupo Los Pasteles Verdes en Latinoamérica, que lleva por título

Bueno, 11 y 10 de la noche, ya con 43 minutitos, chiquillos. Y estábamos escuchando Los Temerarios. Ah, sé que te amo, se llama ese hermoso tema de Los Temerarios. 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Bueno, 11 ya con 45 minutitos. Luego ya nos vamos a estar retirando, chicos.

Bueno, 11:10 de la noche, ya con 54 minutos. Bueno, ya nos estamos retirando en esta jornada y en este programa nos vamos a volver a juntar, si Dios así lo permite, mis queridos auditores, el lunes 5 de octubre. Y recordarte que estamos de lunes a jueves acompañándole siempre y nos vamos a juntar el lunes 5 nuevamente. Esperando que tengan una linda noche, quédese junto a nosotros porque tenemos una muy buena programación nocturna. Estamos las 24 horas del día junto a usted, con programación en vivo desde las 7 de la mañana hasta las 12 de la noche. Bueno, por mi parte me despido y deseándole un buen turno a todos nuestros fieles y queridos auditores. Nos quedamos con los pasteles verdes, recuerdo de una noche.

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teléfono, 7 de la mañana ya con 4 minutitos. 7 ya de la mañana ya con 4 minutos. ¿Qué tal? ¿Cómo están? Muy, pero muy buenos días. En esta jornada, día viernes.

Esperando que Dios nos acompañe, nos guíe, nos ilumine, nos dé fe, optimismo, esperanzas para enfrentar una nueva jornada. Muchas bendiciones para cada uno de ustedes que están siempre en sintonía tempranito. 7:05 a.m. ya con 5 minutos. Bueno, esperando que les vaya muy, pero muy bien este fin de semana. Los mejores deseos de parte de su radio magistral, de parte de su amigo Patito Mix Show, que le acompaña tempranito a levantarse. Saludos para Galvarino, 93.9. Saludos para Cholchón, 91.1. Bueno, y a quienes están en Traiguén a través de la 101.3 en Radio Magistral FM. Bueno, y a quienes nos acompañan siempre en la señal online desde Arica, Tierra del Fuego. Vamos que se puede arriba con todo el ánimo, con todo el power a enfrentar este fin de semana.

12 minutos. A levantarse lo perezoso que ya ha llegado la madrugada. ¿Cómo que se puede arriba con harto ánimo, mis queridos auditores? 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Te esperamos. 7 de la mañana con 14 minutos a levantarse, chiquillo, mis queridos auditores, quienes están ahí en sintonía en diferentes puntos de la novena región.

0: 7 de la mañana con 19 minutos ya.
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0: Bueno, llámenos, escríbanos, póngase en contacto con la radio. 45-242-5753 o bien ahí al más 569-59-51-05-92. Bueno, fijo con los WhatsApp de la radio, acá en la ciudad de Traiguén, y acompañamos tempranito. Oye, como siempre le mando saludos a las dueñas de casa que se levantan tempranito ahí a mandar a los niños al colegio. A los papitos, a quienes están en los sectores rurales. Unidad de reducción, ahí le mandamos mucho cariño para todos. De parte de su amigo Patito Mix Show, de parte de su radio magistral que le acompaña tempranito también. Ya, vamos a levantarse. Vamos que se puede, 7 de la mañana ya con 20 minutos. Llámenos, escríbanos, póngase en contacto con su radio.

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1: Bueno, 7 de la mañana ya con 24 minutitos. Las 7 ya de la mañana ya con 24 minutos. Oye, siempre estamos en vivo acompañándoles todas las mañanitas desde la linda comuna de Traiguén. Le acompañamos a nuestros fieles y queridos auditores. 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Llámenos, escríbanos, 7 de la mañana con 25 minutos. Luego ya vamos a revisar el pronóstico del tiempo. Vamos a ver cómo va a estar hoy día. Se había anunciado bastante agüita. Vamos a ver cómo ha variado, porque es solamente un pronóstico. Hay que estar actualizándolo, de repente va variando esto. Así que vamos a estar revisando, chiquillos, esto del pronóstico del tiempo. Quédese con nosotros.

Es la hora 7:29. Es la hora 7:29.

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1: Bueno, 7 de la mañana, 41 minutos. Las 7 y 10 de la mañana, ya con 41 minutitos ahí saludando a quienes se van integrando. Oye, para esta jornada tenemos 90%, 93% de probabilidad de que siga con lluvia. Oye, me estaba comentando nuestro querido amigo por allá por Arcilla que está lloviendo torrencialmente, me decía. Bueno, hoy día se había anunciado bastante lluvia para la ciudad de Traiguén y para el resto de las comunas de la novena. A prepararse, viento de 15 a 30 kilómetros por hora. Tenemos agüita hoy día y hasta el día domingo. Bueno, el domingo tenemos un poquitito menos, ¿no es cierto? Pero tenemos agüita para el fin de semana. 90% de probabilidad, 85% para el día sábado. Domingo empieza a bajar la intensidad.

con temperaturas mínimas de 7 grados, máxima de 14 a 18 grados de temperatura, mis queridos amigos. Ya, así que deje el paragüita a mano, las botitas de goma también ahí, no las guarde, ¿eh? Porque todavía tenemos harta agüita. El cacaraco, decía mi abuelo. Ponte el cacaraco para ir al colegio. Palabra que ya no se utiliza, el cacaraco. Seguro no van a tener ni idea, creo que era el cacaraco. Ya, oye, 7 de la mañana, 43 minutos. 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

7 de la mañana, 46 minutitos ya. Bueno, como siempre, le acompañamos ahí hasta las 9 de la mañana. Saludo para la locomoción colectiva. Nuestro amigo de la locomoción colectiva acá en Traiguén. Línea 1 y 2 que siempre están ahí en sintonía de su radio magistral. Saludos, chiquillos. Esperando que tengan linda jornada nuestro amigo de la locomoción colectiva. Que ganen harta platita, que les vaya muy, pero muy bien ahí para que junten platita, le puedan hacer un regalito ahí a la patrona. Llévele un regalito y un ramillete de flores ahí. Le va a preguntar, ¿es mi cumpleaños? No, no, es tu cumpleaños. ¿Alguna fecha importante? ¿Estamos de aniversario? No, tampoco. Mira, te traje un ramillete de flores solamente por... que te amo, tiene que decirle usted. Va a quedar ahí rendida a sus pies. Solamente porque te amo, mi amor, mi vida, mi tesoro, mi cielo. Hágalo, hágame caso. Oye, voy a poner una oficina ahí en el centro para rejuntar parejas.

minutos. Saludos, Patito, dice por acá, me regala un temita de Los Gatitos Negros, Cómo Renunciar a Ti. También me pidieron un temita de Luchito y Rafael, el temita de Los Dinos de Chile, el tema El Puñetazo. Por acá me pidieron el tema de Los Peregrinos del Amor también hace un rato, y me hayan solicitado un temita de Luchito y Rafael, La Mujer Ingrata. Dice, saludos, que tengan linda mañana. Más 569-5951-0592. Oye, saludos para todos quienes se van integrando en Traiguén a través de la 101.3.

7 de la mañana, 53, las 7 ya de la mañana, ya con 53 minutos. 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Pero como siempre, estamos hasta las 9 de la mañana acompañándoles desde la linda comuna de Trevillena, ahí para gran parte de la novena región. Oye, me estaban preguntando si está habilitado o no el sector de la Cuesta Chusquena ahí para ir a Galvarino. Bueno, se está trabajando de ambos lados, mis queridos auditores, ¿eh? Bueno, se espera que hoy o mañana se tenga, aunque sea una pista habilitada, ¿ya? Pero hay que transitar con cuidado. Nosotros vamos a estar ahí informando ahí para toda la gente. Igual se sabe que es importante, pero también tenemos que ser respetuoso porque se está trabajando a full, chiquillos. Camiones, maquinaria, ¿no es cierto? Ahí se está trabajando a full para poder dejar habilitadísima la vía que conecta Traiguén con Galvarino, ¿cierto? Ya, así que para que usted tenga paciencia, hoy día se había dado plazo para hoy viernes, pero se ha ampliado a lo mejor para mañana sábado. Ya, por lo menos dejar una pista, decía la autoridad, por lo menos una pista habilitada. Harto barro, harta agua, y ahora que está pronosticado lluvia nuevamente, se complica más la situación. Ya, se está trabajando por ambos lados, así es, por tanto, paciencia. Para los automovilistas, mucha paciencia. Son cosas de la naturaleza, ¿no es cierto? Ahí la lluvia última arrastró mucho barro, mucha tierra, mucha vegetación. Muchísimo. Ustedes han podido ver los videos, ¿no es cierto? Ahí que está bastante complicado, ¿sí? Ya, ahí para quienes me están haciendo las consultas respectivas. Ya, 7 de la mañana con 56 minutos, las 7 ya con 56 minutitos. Llámenos, escríbanos.

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la mañana con 11 minutos. Por ahí estábamos escuchando un tema de los Peregrinos del Amor, el tema Volveré. Bueno, saludo para todos quienes están tomándose un rico desayunito a esta hora de la mañana en compañía de la radio. Oye, nosotros nos estamos tomando un buen y rico desayunito también con mi secretario por acá. El otro día un amigo me decía, ya, vos preséntate a tu secretario. No, ¿qué te pasa? Le dije yo, sí, mi secretaria es mi secretaria, es mi secretaria. No se la presento a nadie, le dije yo, a nadie. Nadie. La otra vez se la presenté a un amigo colectivero, le dije yo. Se quería casar con ella, le dije. Pues me dejan sin secretaria. Ya, 8 de la mañana con 12 minutos, 45-242-5753. Recordarle que estamos en vivo desde la linda comuna de Traiguena y a nuestros fieles auditores que se van integrando a la sintonía por primera vez. Ahí le mandamos muchos, muchos cariños de parte de la radio.

8 de la mañana con 19, las 8 ya de la mañana, ya con 19 minutitos. 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

Oye, ¿algo preparado para este fin de semana? ¿Alguna cosita interesante por ahí, chiquillos? Oye, primer fin de semana del mes de octubre. Hoy es sábado. Sábado 31, feriado. Día de la Iglesia Evangélica, cae el 31 de octubre, cae día sábado.

te parece, por acá estaba revisando el calendario. Hoy saludamos a todas las personas que llevan los nombres Ángeles. Hay muchas personas, mujeres y hombres, que llevan el nombre Ángeles. De los Ángeles. Sí. Así que muchas felicidades también para quienes están cumpliendo añitos hoy día. Muchas felicidades también. 2 de octubre. Muchas, muchas felicidades de parte de su radio magistral, de parte de su amigo Patito Michon, que le acompaña todos los días. Y que le canta el Happy Birthday to you. Happy Birthday to you. Happy Birthday to you. Que lo cumpla feliz. Que lo cumpla feliz. Que lo pase realmente muy bien en su cumpleaños y día. Hoy cayó un buen día, cayó viernes, por lo menos hoy viernes. Ah, está, pero espectacular el día para celebrar el cumpleaños.

0: 8 de la mañana con 30 minutos, las 8 ya con 30 minutitos. Recordarles que estamos hasta las 9 de la mañana y puedes programar, puedes llamarnos, puedes ponerte en contacto con tu radio magistral. Nos vamos a una pequeña pausa comercial cortita. Regresamos de inmediato, quédese con nosotros. Ya estamos de regreso.
1: Es la hora 8:30 minutos.

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0: 8 de la mañana, 40 minutos. Las 8 ya de la mañana, ya con 40 minutitos. Ahí estaba Luchito y Rafael. Recuerdo aquella noche el temita de Luchito y Rafael. Pero como siempre, estamos hasta las 9 de la mañana. Y como siempre, luego ya se viene el matinal en Galvarino y el matinal en Cholchol. Yo me quedo acá en Traiguín, como siempre, una horita más. Ya, me habían pedido por acá un temita, chiquillos. Este temita de los Diamantes de Purapel, me recordarás. A ver si me lo habían pedido hace un ratito atrás. A ver si lo encuentro por acá, a ver. Ya, saludo para nuestro amigo y que se va integrando a la sintonía de la Radio Magistral. Le mando muchos cariños para él, que me pidieron por acá también un temita de los Rancheros de Plata. Y me pidieron un tema de los Chacales del Maule. La noche perfecta, dice. Saludos, Patito, en el centro de la ciudad de Traiguén, te escuchamos siempre. Saludos a todo el centro, a quienes están trabajando, laborando ya tempranito, a quienes abren sus locales comerciales muy temprano. Y a algunos que llegan más tardecito, a las 9, a las 10 de la mañana, ¿no es cierto? Llega la mayoría. Pero hay gente que abre muy, muy, muy temprano. Hay negocios que hablen, chicudo, a las 6:30 de la mañana, ¿no es cierto? Ahí. Tempranito, que venden sobre todo pan ahí, roticería, ¿no es cierto? Ahí, cuando van al colegio o cuando van al trabajo, pasan a comprar muy temprano la gente. Obviamente, ¿no es cierto? Se va a los trabajos a las 7 o a las 7:30, algunos antes, ¿no es cierto? Ahí a las 6:30 de la mañana ya están atendiendo público con el pancito y todo lo que es roticería. Para un buen desayuno. Ya, me pidieron por acá el temita este, chiquillo, de los Diamantes de Purapel. Saludo para nuestro amigo Dani, por allá por la comuna de Ercilla. Mi buen amigo, le mando mucho cariño para él.
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mañana, 46 minutos. Oye, revisando por acá, hoy día 2 de octubre, recordamos varios eventos que ocurrieron. Pero me voy a detener en el día de la no violencia. Hoy día 2, el día a la no violencia. Y también el Día Mundial de la Sonrisa, chiquillos. Así que ya lo saben, el Día Mundial de la Sonrisa. El día la no violencia. No a la violencia, no a la violencia. No, no, no, no, no, no, no. Y el Día Mundial de la Sonrisa. Así que si puedes hacer sonreír a alguien el día de hoy. Día Mundial de la Sonrisa, ya así es, hoy día 2 de octubre. Así que si puedes sonreír hoy día, por favor, ahí a quienes andan siempre serio. Oye, hay gente que no se ríe ni siquiera con escobillón de acero. ¿Has fijado en eso, no? Ay, que son serios ahí andan, pero olvídate de la seriedad de esas personas, si tú no podías. Tampoco andarse riendo en la vida. No, nada que ver, pero esbozar una pequeña sonrisa. Los amigos de la locomoción colectiva, ahí le mando un saludo para ellos. Chiquillos, una pequeña sonrisa cuando entre los clientes pasajeros, ¿no es cierto? Ahí, una pequeña sonrisa. Buenos días, señora, ¿cómo está usted? Ja, ja, ja, ja, ja, ja, ja. Ahí le dan una sonrisa, ¿ve? ¿Ah? ¿No es cierto? Ahí para amenizar el día, por lo menos ahí comenzar con el pie derecho. Y a veces dicen que la sonrisa cura muchas cosas, en realidad. A lo mejor puede que haya alguna persona que venga deprimida por algún motivo en su vida. Y una pequeña sonrisa, ¿no es cierto? Ahí le va a alegrar el día, le va a cambiar, ¿no es cierto? Ahí el día completito. Sí. Ya, 8 de la mañana, 48 minutos. 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Y nuestro amigo, saludo para nuestro amigo en Galvarino. 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Nos quedan algunos minutitos, nos quedan ahí solamente. ¿Cuánto nos queda, señorita secretaria? Señorita secretaria, ya se me quedó dormida ya. ¿Cuánto nos queda? 10 minutos, ya que no tengo reloj por acá. 10 minutos me dice mi secretaria. Ya, me pidieron un tema de los peregrinos del amor, y el tema La Promesa. Ya, pues, despierte, pues, ¿cómo andas así?

0: 8 de la mañana con 55 minutitos. Bueno, ya prácticamente nos estamos retirando en esta jornada. Nos quedan algunos minutitos nada más para que te quedes con nosotros acá en Traillén. Un poquito ya se viene el matinal en Galvarino, se viene el matinal en la comuna de Cholchol. Esperando que tengan una linda mañana, cuídense, abríguense mucho, mucha humedad para esta oportunidad. Bueno, y a pesar de que hay solcito, está pronosticado lluvia para hoy, chicos, así que no se confíen ya, por favor. Salgan con su paragüita, vayan a darse una vueltecita, pero con paragüita en la mano, me va a pillar la nubadita, ¿ya? Ya nos vamos a ir con un temita de los Temerarios del Sur. Le creí, se llama el tema de los Temerarios del Sur. 8 de la mañana, 56 minutitos, quédese con nosotros porque tenemos una linda programación para esta jornada día viernes.
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1: Es la hora 9:04.
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Señoras y señores, bienvenidos al programa. Hoy estábamos escuchando a Aldo Ranks con El Alicate. Por supuesto, para comenzar y compartir ya esta música, entretención y compañía que diariamente entregamos a ustedes. Y en este día viernes, ya comenzando el programa, estamos listos para iniciar, listos para compartir con ustedes. Estamos todos preparados, ¿cierto? Para compartir junto a los éxitos de la magistral, ¿cierto? Ya pronto vamos a tener habilitado el WhatsApp porque ¿podemos o no habilitarlo? Vamos a tratar de habilitarlo ahora, ¿eh? Sí, exactamente. Vamos a tratar de habilitarlo en estos momentos. 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Y no se olvide, ¿cierto?, la comunicación a través de las redes sociales. Usted está invitado, como siempre, a compartir junto a nosotros en esta edición del día de hoy. Claro que sí. Oye, queremos invitarle también a revisar a esta hora, ¿cierto?, lo que vamos a estar contando hoy día, ¿cierto?, lo que vamos a estar hablando hoy día con respecto a las conmemoraciones y celebraciones que están también ya disponibles en nuestra plataforma, ¿cierto? Hoy día vamos a saludar a personas que están de onomástico hoy día. Sí, en especial, ¿saben a quién vamos a saludar en este onomástico? Quiere saberlo, ¿no? Ya, se lo vamos a contar de inmediato porque aquí lo tenemos. Atención, ¿eh? Tenemos a nuestros amigos, atención, atención, atención. Queremos saludar con mucho cariño a esta hora a todos los Ángel o Angelito o Ángela. Saludos para ellos con mucho cariño porque son las personas que van a estar de onomástico hoy día, con las cuales vamos a estar compartiendo, ¿verdad? Sí, obviamente, así que ya lo saben, amigos y amigas que están con nosotros. También en el día de hoy, ¿cierto?, vamos a saludar, vamos a disfrutar de los días internacionales mundiales. Hoy día en el contexto se conmemora el Día Internacional de la No Violencia, ¿ya? Hoy día, efectivamente, hoy día el Día Internacional de la No Violencia. Y por supuesto también vamos a estar entregándole la frase del día, importante poder tenerla por ahí, ¿cierto? Este marco, en el Día Internacional de la No Violencia, también va a estar muy adecuada a la frase, a ese día especial que estamos sintiendo y viviendo, ¿verdad? 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

junto a nosotros en vivo y en directo. Ya nomás vamos a contarles también, tenemos buena música, nos vamos a ir con Chayanne a esta hora de la mañana. Aquí está el torero.

0: Es la hora 9:32.
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0: Es la hora 9:33.
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0: problemas con el WhatsApp, chiquillo, todavía no lo podemos abrir, ¿eh? O sea, pero hoy vamos a estar atentos a cualquier cosilla, ¿ya? No se puede, no se puede. Así, ¿qué pasó? Se votó a huelga el teléfono.
1: Y bueno, suavecito, que se mueva. Menea y que se mueva. Con chocolate.
0: Lo que pasa es que es de los iPhone. ¿Qué iPhone es? iPhone 1. Ah, ahí está la cuestión.

Muy bien, estimados amigos, vamos a continuar con la programación en vivo y en directo. 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Bueno, aprovechamos el momento también para contarles que estamos en dos direcciones. 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Ya lo sabe usted, amigo, amiga. No se lo puede perder por ningún motivo, ¿ya? 9 de la mañana con 53 minutos. Sí, y aprovechamos de contarles cuál es la frase del día, ¿cierto? Ya que estamos en el Día Internacional de la No Violencia, ¿ya? Dice así: la verdadera fuerza de una persona no se mide por la violencia con la que responde, sino por la paz con la que transforma su entorno. Sé hoy el ángel guardián que lleva una sonrisa, una palabra amable y la tranquilidad de alguien que alguien más necesita. ¿Ah? Qué bueno, aplausos por la frase, ¿eh? Sí, porque la verdadera fuerza de una persona no se mide por la violencia con la que responde. No. Sino por la paz, con la tranquilidad, con la que transforma su entorno. Eso es tener ángel hoy día, ¿cierto? Sí, y sé hoy, obviamente tú, amigo, amiga, que estás en sintonía, el ángel guardián, que lleva esa sonrisa, esa palabra amable, esa tranquilidad para alguien que lo más probable necesita mucho hoy día, ¿verdad? Miren, linda lección. Si vivimos apurados, más o menos, ¿cierto? Sí, pues no. Hoy los invito a aflojar un poquito el ritmo, ya estamos fin de semana, ¿cierto? Una sonrisa. Si usted va a viajar a Temuco en la micro, una sonrisita, ¿no es malo? A los estudiantes, siempre se los digo, por favor, cedan el asiento. Usted dirá, no, pero es que estudio todo el día. Oye, estamos hablando de personas mayores, han trabajado toda su vida para que usted tenga educación gratuita, pues, amigo. Sí, pues, sí, pues, obvio. Lo mínimo es darle el asiento, ¿no? Sí. Resulta que se perdió la amabilidad también, ¿eh? El respeto, ¿eh? Sí. Antes nosotros, cuando viajábamos, dábamos el asiento al tiro, nomás sin preguntar nada, ya estábamos parados ya. Hoy día están, sí, están un poquito más dureques, exactamente. Está de corazón dureque, ¿eh? Qué lamentable eso. Ya, así que les invito también a no enganchar con esas malas ondas, ¿cierto? Sino que seamos luz para los demás, ¿ya? Antes de continuar, por aquí estuvimos con nuestro amigo Palomito, ¿cierto? A quien aprovechamos a saludar. Venía justo para la radio, lo pillé ahí en la calle. Y nuestro amigo Álvaro Mena, ¿sí? Y bueno, estuvimos conversando una situación que creo que es importante poder entregar a esta hora de la mañana también. Usted sabe que el camino a Ilinco está cortado, ¿sí? Y se van a realizar las obras necesarias para poder habilitar el camino. Frente a esta situación, habían dos caminos posibles, que era el camino desde el paradero y la sede de Renicura, ¿cierto? Que está antes del puente Bocolhue, que conecta con Triftrifco, y también estaba el otro pasaje, ¿cierto? Que es por el cementerio de la comunidad, un poquito más allá, pasado el puente, ¿cierto? Y también había un camino que conectaba efectivamente con Tristrifco. Hay otro que también está más allá, que está muchísimo antes, sí, del puente Trabunquillen, que también conecta ese sector. Entonces habían tres lugares, tres pasajes
para poder conectar con las comunidades que viven en este sector. Oye, para ninguno es algo, algo cómodo hacerlo. Para nadie es cómodo. Pero frente a esta situación, ¿cierto? Claudio Bachmann, el Fondo Santa Lucía, en este caso, que es el Fondo Santa Lucía ahí, él, bueno, conversaciones con el alcalde, ¿cierto? Dijeron ya, perfecto, yo le voy a facilitar el acceso por el camino que tiene el fondo, ¿cierto? Hacia este sector, porque por ese camino incluso es un poco más corto. Perfecto, se llega a la solución definitiva, perfecto, se habilita el camino, pero no pasó ni una semana y se empezó con problemas. ¿Por qué? Porque tenemos la mala costumbre de que cuando nos dan la mano nos agarramos del codo. Ese es el tema aquí central. ¿Por qué? Porque imagínense, no pasó ni una semana y al dueño le mataron un perro. ¿Por qué? Por la velocidad a la cual pasaban. Y no conforme con eso ahora, ya que es un fondo, obviamente personas que trabajan en este sector y nosotros lo informamos en su momento. Hay un horario para poder utilizar este camino, que es de las 8 de la mañana hasta las 5 de la tarde, que es horario normal, ¿cierto? Que todas las personas pueden ocupar. Pero han pasado situaciones en personas que han llegado a tocar la bocina a las 3 de la mañana, po. A las 3 de la mañana. Molestando a las personas que viven ahí en el sector también. ¿Ah? 3 de la mañana. Y exigiendo, ¿ah? Ojo, y exigiendo que le abran el portón. ¿Qué vamos a esperar? ¿Que cierren ese acceso mejor? Definitivamente, para que nadie más pase. Ay, ay, ay. Yo creo que nos falta tanto todavía culturalmente, oye, para poder entender algunas cosas, ¿cierto? Claro, porque, o sea, es un camino privado y la persona que es dueña de este sector, gentilmente, pone a disposición el camino para que la gente pueda tener un acceso mucho más corto. Pero nos faltan los que se aprovechan, nos faltan los que les da lo mismo, nos faltan los que piensan que aquí tienen solamente derechos y no obligaciones, y al final terminan, ¿cierto?, corrompiendo estas cosas, y al final terminan cabreando a las personas que dan la mano, y al final esas personas, ¿saben qué? Dicen, no, yo no lo voy a ayudar a nadie más, listo, y sacan las cosas, y perdemos todos por culpa de unos par de personajes. Un par de personajes. Entonces, ¿qué se va a tener que esperar? ¿Qué se va a tener que hacer en realidad? ¿Ah? Uno llama a la conciencia, pero no, estas personas nunca van a entender, hay que decirlo. ¿Ah? No estoy hablando de todo el mundo, estoy hablando de un grupo minoritario de personas que no respeta a nadie, le da lo mismo. Bueno, por ahí hay una frase en una película que dice, hay personas que les gustaría ver arder el mundo, nomás parece. ¿Ah? Que no les importa nada. A veces lo creo, fíjese, con este tipo de situaciones. Entonces, nuevamente recalcarle que el horario es de 8 de la mañana a 5 de la tarde. ¿Ya? Si usted va a pasar por ahí de 8 de la mañana a 5 de la tarde, si no, va a tener que usar el otro camino que también va a llegar allá. A lo mejor es un poco más largo, pero está habilitado a las 24 horas del día. Bueno, así que ojalá que lo puedan ustedes, corran la voz, porque lo más probable es que van a, mire, más encima van a tener que poner un letrero para decirle, chiquillos, de las 8 de la mañana a las 5 de la tarde, pero ¿sabe qué? Álvaro, disculpa, Palomito, yo soy pájaro de mal agüero, compadre, abogado del diablo, me dicen a mí. Les apuesto que poniendo ese letrero, no van a faltar los que van a empezar a pelar. Y no van a faltar los que van a tocar la bocina igual en la noche nomás, porque se sienten con más derecho que otros, ¿cierto? Para pasar por encima de otros. Porque esa es la realidad. ¿Ah? Claro, el cómo vamos ahí, ya, pero es que yo te conozco y que la cuestión aquí, que allá. Sí, en ese nivel piensan. Lamentable, ¿ah? ¿Eh? Lamentable que hay gente que no entienda nunca, no aprenda nunca. ¿Ah? Sí. Bueno, ojalá que. Sí.
Yo digo, ¿cómo no vamos a poder ser capaces de poder cuidar las cosas que nos facilitan ahí, ¿no? ¿Sí o no? Mal ahí. Ya, muy bien, vamos a seguir entonces con Supermercado Don Fernando. Oye, por acá, chiquillos, estamos tratando de habilitar el WhatsApp, porque ¿sabe qué? No sé qué pasó, alguna cosa. Pero ya se nos va a ocurrir, así que estamos listos para seguir. Oye, nos vamos a ir con Tito el Bambino.

0: Es la hora 10:06.
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0: Es la hora 10:06.
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bien, amigos, ya estamos listos para seguir disfrutando de nuestra jornada, ¿cierto? Y la invitación es para que nos deje sus peticiones. Ahora sí estamos conectados, qué bueno. Yo pensé que no estábamos conectados, menos mal, ya. Sí, estamos listos entonces, perfecto. Qué buena noticia. Sí, así ya nos preparamos entonces para todo lo demás. Ya, muy bien. Tenemos peticiones musicales, tenemos un montón de cositas para contarles hoy día a todos ustedes. ¿Ah? Muy bien.

0: 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En vivo y en directo estamos a esta hora junto a Gasco, entonces, y junto a usted que está en la sintonía. Petición musical. Buen tema. Este es Marco Antonio Solís. 10 de la mañana con 19 minutos.
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0: Es la hora 10:29 minutos.
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0: Es la hora 10:30 minutos.
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Uy, qué pegado con esa. Quedé pegado con esa cuestión, oiga. Quedé pegado. ¿Sabe por qué quedé pegado, no? Porque uno cae de repente con esta canción cuando está en algún carrete, alguna cosa, y le empiezan a decir, ese farol no alumbra, y uno como cosorito se le empina el codo. Claro. Es complicado. Me acordé de algunos carretes escuchando la canción. Ese farol no alumbra, no alumbra ese farol. Ese farol no alumbra, no alumbra ese farol. 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He tenido otros amigos que también eran ingenieros forestales, que estaban ahí en, un poquito más allá, ¿sí? Esos cantaban así, mira. Este es el lema de forestal chileno. Empinar el codo con el vaso lleno. Bueno, para la maldad. Bueno, para la maldad. Oh, Dios mío, señor. ¿Por qué, Diosito, me mandaste amigos tan buenos para el huevo? ¿Por qué, por qué? Ya. Oye, me dice por acá una amiga. Carmen, saludos para usted, Carmencita, de Payahue. Te hablo para preguntarte. Si tú sabes, ¿qué pasa con la compañía Movistar? Está mala la señal aquí en Galvarino. No hay internet, no hay señal para llamar. Ustedes podrían hacer algo. Ahí me dice, como concejal podría hacer algo. Ahora compartieron, ahora compartieron internet para poder hablar. Ojalá puedas averiguar para saber. Hay mucha gente que se queja de Movistar. ¿Y sabe qué? Yo comparto con usted, Carmencita, porque yo también tengo un chip Movistar. Claro, el teléfono que tengo yo tiene para dos chips. Uno es WOM, que y de verdad se lo digo, anda como las pelotas WOM. De verdad, malísima la señal también. O sea, yo creo que ni ninguna compañía de teléfonos que hoy día tenga un servicio óptimo en nuestra comuna de Galvarino. Bueno, según lo que nos dicen también con respecto al tema de los temporales, el tema de toda esta cuestión... Cierto, hay algunos sectores en donde la fibra óptica se dañó. Sí, sobre todo los que llegan a las antenas, porque usted sabe que las antenas también las comparten algunas compañías. Por ejemplo, nosotros tuvimos Mundo en su momento también. Sí, los que proveen internet también tienen planes de celular y súper económicos, fíjese. Y con la misma cantidad de minutos. Bueno, buena la oferta. Lo único malo, la señal. Lo único malo, la señal, porque ellos se cuelgan de las antenas de Movistar. WOM parece que se cuelga las antenas de Claro o de Intel, parece, no sé cómo es la cuestión, pero es algo que nos preocupa. Sí, WOM. Yo por lo menos, mira, a ver, voy a revisar, me voy a conectar con el chip Movistar. Y eso que estoy aquí en Galvarino, yo le voy a sacar el Wi-Fi. Ya, me voy a tratar de meter, a ver. Carmen, mire, vamos a hacer un ejercicio. Yo le voy a poner hola, le voy a poner ahora, hola. Listo. Le envié el mensaje, pero me aparece un relojito en el WhatsApp. Eso significa que el mensaje aún no ha sido recibido y es porque yo no tengo internet. Porque si se enviara el mensaje, aparecería con una rayita. Y cuando la persona lo recibe 100%, aparecen dos rayitas. Y cuando la persona lo lee, aparece azul. Bueno, hay algunas personas que hoy día le eliminaron el tema del azul, así que hay personas que le ponen dos rayitas y les llegó el mensaje. Ahora uno no sabe si lo leyó o no lo leyó.
Claro, porque igual era un poco invasivo de por qué yo tengo que saber si la persona está leyendo el mensaje o no está leyendo. Yo se lo envié. Yo cumplo con enviárselo. Ahora, si no me quiere responder, es otra cosa. Entonces, había una manera de poder eliminar eso. Y ahora la mayoría lo eliminó. Entonces, aparecen dos rayitas porque lo recibió completamente. O sea, ya le llegó. Él lo puede ver al tiro. Pero si lo vio o no lo vio, eso nosotros no lo podemos identificar. Pero ahora mire, Carmen, yo le envié el tema. Movistar. No tengo señal de internet. Mire, ahora yo voy a cambiar el chip a WOM. Ahora ya. Lo acabo de cambiar. Y ahora... ¿Acaba de llegar o no? ¿Le llegó el mensaje, Carmencita? Dígame sí o no. Dígame sí o no. Bueno, a lo mejor la Carmen también me fue a escribir a otro lugar y no está escuchando la radio. Bueno, es una preocupación constante. Pero por ahí yo revisé la publicación de una persona, un amigo, que está por ahí. Me dice por acá, hola, me dice, Entel está igual. Ve... Es un problema de todas las antenas. Mala señal, no se puede llamar. Bueno, haremos las consultas, ¿ya? Porque, bueno, sabemos que se han realizado muchas denuncias precisamente por esta situación. Se han realizado denuncias. Disculpen, ando un poquito tomado. Se han realizado las denuncias respectivas por la mala señal. Y entre ellas, algunas respuestas van enfocadas en eso. Van enfocadas en que hay problemas con la fibra óptica debido a las condiciones climáticas que nos golpearon hace algún tiempo. Porque en algunas partes también ha habido remoción de tierra. Y eso también, bueno, sabemos que los cables están insertos bajo tierra. ¿Cierto? Por ende, si hay algún deslizamiento de tierra, puede existir la posibilidad de que se corte un cable de fibra óptica, y los cables de fibra óptica que se ponen para poder conectar las comunas y todo eso, son complejos. Son complejos. ¿Ah? Sí, o sea, imagínense, y son caros también. O sea, imagínense la cantidad. Yo les invito a revisar en algún momento en YouTube, ¿cierto? Cuando la señal esté buena, sí, porque no. Les invito a recibir en YouTube. Tenían la posibilidad de poder ver los videos en cómo se hacen o cómo se fabrica la fibra óptica. Son muy delicados. Son muy delicados. Entonces, según lo que nosotros tenemos que entendido, es que debido a estos problemas hay complicaciones efectivamente en la señal. Ahora, de saber cuándo ellos van a reponer el servicio al 100% con 5G, como estábamos acostumbrados, no lo sé, pero sí podemos, y estoy revisando por acá, enviar un oficio, ¿enviamos un oficio? Sí, ya, pero ¿cómo lo hago? ¿Lo hago enojado o lo hago...? Sí, pues. No voy a hacer, lo voy a hacer de manera formal y voy a preguntar, efectivamente, ¿cierto?, mediante oficio, la situación... que ocurre con la señal de internet en la comuna de Galvarino. Y a la Subtel, sí, a la Subtel, exactamente, sí, Subsecretaría de Telecomunicaciones, que el Ministerio de Transporte y Telecomunicaciones, yo creo que ahí va la mano, y hacer la consulta con respecto a esto, porque en realidad, como les digo, es súper complicado poder tener una cobertura amplia. Yo he salido hacia afuera, en la plaza, por ejemplo, he salido en varios lugares de la comuna de Galvarino, también el otro día anduve en Quetre, por ejemplo, me di la vuelta por arriba, sí, salí con la familia, fuimos a dar una vuelta, pasamos por Pelahuenco Grande, llegamos a Quetre, ¿cierto? Nos dimos la vuelta y bajamos por la antena, bajamos por la Villa Coihueco. Y, oye, pésima la señal, de verdad, pésima. Y vamos a ver qué ocurre, ya, cuál es la respuesta en realidad, porque en realidad saben que estamos súper, yo comparto con usted, Carmencita,
y con todas las demás personas que por ahí nos han escrito, estamos, chuta, más que asqueados con esta situación. Pésimo el servicio, pésimo. Y vamos a ver qué es lo que ocurre, ¿ya? O sea, yo tengo dos chips. Sí, me dice una persona, ¿cómo tienes dos chips? No, el teléfono tiene dos chips. Sí, dual SIM, así se llaman los teléfonos cuando tienen esta modalidad. No es porque ande teniendo doble vida, pues no van a pensar esa cuestión. Sí, no van a pensar esa cuestión, nada que ver. Sino que porque siempre es importante tener dos chips a veces, ¿cierto? Para que las otras personas que no quieres que se involucren en tu vida diaria, te llamen al otro teléfono. No, mentira, no. Bueno, porque uno puede de repente, no es malo tener dos chips, sobre todo para cuando falla uno con la conexión, tener otra conexión en otra parte, ¿por qué no? Ya, pero ahora el tema es que están fallando los dos, ¿ya? Y Entel, o sea, yo les pido a todas las personas que están en sintonía que me manden por ahí un mensaje, dentro de las posibilidades, porque yo sé que quizá la conexión anda más o menos nomás. Mándeme un mensaje donde esté escuchando la radio, ¿ya? Dígame en qué sector está y qué compañía tiene y cómo ve la señal usted, ¿ya? Me dice por acá, hola amigo, mala la señal de Vomistar. Vomistar, ¿cómo la dice? Oiga, pero ¿de dónde me llamar? ¿De dónde me llamar? Mala señal, Pelagüenco Grande, sí, Pelagüenco Grande, malísimo. Si yo estaba. Yo, ¿sabe qué? Yo, como le digo, el fin de semana, el día domingo, me pegué una vuelta para allá. ¿Ah? Sí. Sí, nos fuimos al alto ahí en después de la Cuesta de Valdivia, hay un altito que se ve muy lindo el valle ahí, pues entonces fuimos a dar una vuelta, aprovechamos a ver cómo estaban los caminos, igual hay harto hoyito, ¿ah? Hay harto hoyito, entonces ya me traje por tarea para la casa. Después nos fuimos a dar la vuelta por allá por Queche, ¿cierto? Para ir para adentro, Pangueco, para abajo, sí, sí, por la antena, y ahí pasamos por, bueno, camino a la villa por allá, ¿ah? ¿Con quién andaba? Me dice, no andaba con mi señora y con mis hijos. ¿Verdad? No va a pensar que andábamos con mi señora solo porque no. Sí. No, pues si no hubiese ido en la noche, no en el día. No hubiese ido en la noche. A ver las estrellas ahí en Pelahuenco. A ver las estrellas en Quetri, que se ven lindas por ahí. Mina Wimpila, igual. No, alto Wimpila por acá, me dice un amigo. Se ven bonitas las estrellas por allá también. Sí, de todas maneras. Ya, mándenme mensajes. ¿De dónde están llamando? ¿Cierto? La idea es que de todas las comunidades vayamos sabiendo cuál es la verdadera realidad de lo que está pasando hoy día con la señal de internet y con las llamadas telefónicas, porque ahí estamos con una complicación hoy día, ¿ya? Y voy a buscar la página, voy a buscar también para que ustedes también puedan enviar sus descargos, sus reclamos y toda la cuestión, porque el otro día hay una persona que nos compartió, pero no me recuerdo dónde está, no, dónde lo tengo, pero nos compartió un link para nosotros poder hacer los descargos con respecto a la mala señal. ¿Ya? Vamos, lo voy a revisar, de verdad. Sí, lo voy a revisar de verdad. De la mañana, 52 minutos mejor, ¿eh? Vomitar, nunca lo había escuchado. Y ahora no soy WOM. Sí, ahora soy re WOM. ¡Ah!

0: más encima el de Guam aquí está malo también, malísimo, cabrón. Todo malo y... Tan malo, imagínate, yo me voy a las 2 de la tarde, 2 y media de acá, ¿cierto? Y después me llegan los mensajes de WhatsApp, o sea, así de lento está, oye, increíble, pero cierto. O sea, personas que me mandan un mensaje a la 1 de la tarde, por ejemplo, llegan como a las 3, 4 de la tarde y... Después se enoja que uno no manda los mensajes, pero si no llega, ¿qué vamos a hacer? No, no, no, si estamos. Está complicado el tema aquí, a ver. Ay. Ya. Estamos buscando aquí la publicación porque no, como les digo, tampoco estamos con buena cobertura. Sí. Bueno, seguimos escuchando buena música, Leo Rey. Dicen que Leo Rey no va a poder utilizar el nombre por una. Un conflicto laboral ahí, no sé qué cosa. ¿Cómo? ¿Y cómo se va a llamar?
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0: Podría llamarse Leo Rey Mundo. Una cosa así, ¿o no?

0: Ya, chiquillos, ya, chiquillos. Mire, bueno, para todas las personas que están ahí en la sintonía que nos han estado contando, nos han estado diciendo que tienen mala señal, mala cobertura de internet. Hay una persona que el 24 de septiembre, o sea, imagínese, ya hace más de una semana, nos escribió acá a la radio. Decía: hola, amigos, magistral, por favor, que la gente de Galvarino que tiene problemas en sus celulares, ya hace dos meses, porque hace dos meses más o menos, sí, tiene toda la razón. Porque dos meses con los celulares a media máquina solo pasa en Galvarino, dice. Google, Subtel, o sea, me dice que en Google vayamos a la página Subtel. Ya, perfecto. ¿Qué es lo que es? Subsecretaría de Telecomunicaciones. Para cuando uno tiene un problema de señal, uno tiene que ir a esta página. Yo sé que es tan complicado porque hay muchas personas que no tienen señal hoy día y que a veces le piden a otra persona que le pida señal. Pero si tiene acceso a internet, si tiene la posibilidad de pedir wifi o alguna cosa, yo les cuento que busqué la página. ¿Ya? Usted la busca en Google. Perfecto, no. Google, aquí está. Ya. Busque en Google Portal de Reclamos Subtel. O también puede llamar a un teléfono. El 800-13-13-13. Es gratuito. 800-13-13-13. Ya, eso no significa que yo no vaya a mandar el oficio, ¿eh? Ojo con eso. No. Pero aquí todas las manos sirven, ¿cierto? Hagamos la campaña. Ya, perfecto. 800 13 13 13. Subsecretaría de Telecomunicaciones. Ahí se contacta directamente, le van a pedir los datos, lo más probable, ¿cierto? ¿Qué compañía hay? ¿De dónde llama? ¿Y qué complicación tiene? ¿De cuánto tiempo más o menos la complicación? ¿Ya? Y a ver, ¿cuáles son los pasos para reclamar por mala señal? Porque hay mucha gente que no lo sabe muy bien. Bueno, primero, el reclamo inicial en la empresa. Primero, hay que estampar el reclamo directamente con la compañía telefónica o internet móvil y guardar el número de comprobante de ingreso. Ya, plazo de propuesta. La empresa tiene un máximo de 5 días hábiles para darte una solución o respuesta, dice por acá. Pero es que el problema, a ver, yo quiero ser nuevamente majadero. Uno llama a la empresa, yo llamo de repente a WOM, por ejemplo, y me contesta una grabadora, pues me contesta un computador, pues. ¿Y cómo voy a estar hablando con un computador? ¿Qué sabe el problema que tengo yo? Ese bueno tiene sentimiento. Yo no puedo decir, pero señorita, es que a mí me complica no estar sin internet porque mi guagua se pone a llorar, por ejemplo. Ya, ¿y qué me va a decir? ¿Ah? Ya, cualquier reclamo, hablar con ejecutivo. Listo, y te corto. ¿Sí? ¿Se ha dado cuenta lo que todos tienen hoy día? Contestadora automática. ¿Ah? Y cuando no suena, y si no son automáticas, disculpen, no quiero sonar homofóbico, o sea, no homofóbico, ¿cómo se llama? Xenófobo. Xenófobo se llama hoy día, ¿no? Las personas que de repente miran en menos a las personas migrantes, por ejemplo, y todo ese tipo de cosas. Ya, yo no quiero ser xenófobo, chiquillo. ¿Ah? Sí, no tiene nada que ver con el comentario que voy a hacer. Pero, o sea, no tiene xenofobia mi comentario, ¿ya? Sino que, por ejemplo, no sé, pues cuando no te contesta la IA, ¿te contesta qué? Un amigo venezolano, un amigo colombiano. O sea, y más encima, como te hablan tan lindo, tan bonito, entonces uno como que le da lata, como retarlos, po. Sí, como qué pena con usted, dice. Y al final te terminan, y lo quiero decir, ¿eh? Y al final no te terminan dando ni una respuesta buena, o sea, ni una respuesta que te satisfaga. Y más encima tenés que ponerle nota después por la atención. No logro entender esa cuestión. Ya, pero la cosa está en que, bueno, si tiene la posibilidad, llame primero a la compañía, ¿ya? Generalmente la compañía tiene el 103 para todas las compañías en este caso, ¿cierto? 103, ¿o no? Ya, WOM es 103. No sé si las otras compañías tienen lo mismo. 103 tienen que ser, ¿o no? Ya, si son, si es 103, llamen a la compañía. Ya. Y después hacen el reclamo en la Subtel. Claro, porque la compañía de teléfono va a decir, no, pero es que a nosotros no nos ha llegado ningún reclamo. No, y ahí tiene razón esta cuestión. A nosotros no nos ha llegado ningún reclamo. Entonces, ¿qué es lo que tenemos que hacer, chiquillos? Es un consejo que le voy a dar a todos ustedes. Tomen su tiempo. Ya, pero esto va a ser, nos va a servir a todos. Tómense su tiempo. Primero manden un mensaje a la compañía de teléfono. Y ahí rétenlo si quieren. La compañía, que la señal está como a la calle. Sí, ahí usted mándele toda la expertise que tiene. Saque el pático freque ya adentro. ¿Ah? Agárralo a Chuchano. Sí, que tanta cosa. ¿Cierto? Sí. Es lo que se merecen por el servicio que están entregando. ¿Ya? Y después de eso, ellos tienen un plazo de 5 días hábiles para darle una solución o respuesta al requerimiento que usted está haciendo. ¿Ya? Si esto no... y una cosa, porque ahí te dicen ya, es su solicitud, es el número... son como 10 dígitos, y más encima te ponen hartos dígitos para marearte esto, güey. Te ponen hartos dígitos para marearte, güey. Y al final, ¿anotó? Sí, dice uno, nunca anotó uno, güey. ¿Sí o no? Nunca anotaste, güey. Ya, esta vez tenéis que anotar. Anota el número de atención, ya, porque con ese número después uno comienza a esperar el plazo de respuesta, que son 5 días hábiles. Bueno, y si la compañía no lo hizo, no responde en ese plazo, ingresa al portal de reclamos Subtel, usando, y lo bueno que aquí se usa la clave única, para escalar al caso y segunda instancia. Hay que tener los requisitos generales para todo este tipo de cosas, la cédula de identidad, obviamente, los datos de contacto, el número de reclamo, ¿ya? Y el trámite es completamente gratuito, ya lo saben, ¿sí? Si necesita orientación, amigo, amiga, bueno, llame al teléfono de la Subtel y le van a decir cómo hacer los trámites. 800-13-13-13. El número se lo acabo de dar yo, así que, chiquillos, para que ustedes puedan también aportar con esto. ¿Le parece o no? Muy bien, ya. Yo me voy a dar la tarea entonces de redactar el oficio respectivo para solicitar respuestas. Y que la Subtel oficie a, en este caso, las compañías de teléfono, para que, obviamente, eso es parte de la formalidad, chiquillos, y uno tiene que esperar la formalidad. ¿Sí? Así funcionan las cosas, ¿cierto? Sí. No van a empezar a llamar mañana para preguntarme si qué respondieron. Por favor, ya. Sí, si hay que esperar unas par de días, 10 hábiles, ¿cierto? Sí, tienen plazos para responder igual. Bueno, perfecto. Ya, muy bien. Vamos a seguir entonces con la programación. 11:08. 11:08. 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Ya, así que, amigos, para que usted lo ponga también en la aplicación, para que cuando venga el repartidor también, nuestro amigo Villegas ahí, le mandamos un saludo muy grande a esta hora. ¿Ya? Sí. Y además, quiero contarles a ustedes que a esta hora de la mañana, estamos en la radio magistral acompañándoles en vivo y en directo. Quiero saludar con mucho cariño a un gran amigo que es conocido nuestro, conocido en la comuna de Galvarino. ¿Cuántas veces? Bueno, estuvo viviendo aquí muchos años, estudió acá también, pero es un gran amigo. Le quiero saludar con mucho cariño. Marcelo Villegas, hoy día está de cumpleaños. Marcelito Villegas, amigo mío, un abrazo grande, muchas bendiciones para usted, amigo mío, que Dios lo acompañe hoy día, que reciba todo el cariño del mundo, que reciba todos los regaloneos, todo lo que corresponde para su vida. No le voy a preguntar cuántos años está cumpliendo, porque eso es derroto. Sí. No, yo también no puedo andar haciendo raya en el agua, sí. Yo también tengo mis años también. Sí. Bueno, amigo, que le pase, que lo vaya, perdón, que disfrute este día, que lo pase muy, pero muy bien, que bueno, coma torta, ¿cierto? Ahí. disfrute junto a su gran familia, amigo mío. De verdad, de verdad. Y cuando ande por aquí, por Galvarino, vas a saludar de vez en cuando. Acá a la radio. Acá lo esperamos. Feliz cumpleaños, amigo mío. Sí, Marcelo Villegas, bueno, hermano de nuestro amigo Villegas de Gasco. Sí, pues, hermano. Está de cumpleaños. ¿Llamó a su hermano, amigo, no? Llámelo. Sí. A mí me llamó llorando que no lo había llamado ningún hermano todavía. No sé. No es por ser... sí, no es por ser polémico, pero me llamó llorando, me llamó. Muy bien. Oye, nos vamos a la pausa y estamos de vuelta.
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2: Es la hora 11 minutos.
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0: Es la hora 11:16.
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0: Es la hora 11:30 minutos.
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0: Es la hora 11:30 minutos.
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bien, amigos, vamos a continuar con la programación. Entonces, ahí estábamos invitados. Nuevamente, cierto, saludos para toda la gente que está en sintonía. Llueve sobre la ciudad, ¿sí? Lo que dice por lo menos el tiempo, el pronóstico de hoy, efectivamente habla de que vamos a tener en este día 2 de octubre una cantidad de 17 milímetros de agua, ¿ya?, que va a caer en el transcurso de esta jornada. Y bueno, vamos a tener lluvia todo el día, chiquillos, ¿eh? Todo el día, según lo que nos dice por acá esta información. Ay, disculpe, casi me sale un hipo, disculpe, ¿eh? Y bueno, y esto va a ser durante toda la semana. Mire, mañana también se espera, mañana sábado, 11 milímetros de agua que se van a dar durante el transcurso del día completo también, prácticamente, hasta las 5 de la tarde próximo. Y el día domingo, ahí vamos a tener un respiro, 0,9 milímetros de agua solamente, no va a ser mucho, ¿ya? Y el día lunes, 1 milímetro de agua, lunes 5 de octubre. El día martes 6 de octubre, 9,5 milímetros de agua, va a llover todo el día también, ¿ah? Y el miércoles, 8 milímetros de agua también, sí, va a llover todo el día. No, y el día jueves también tenemos lluvia durante toda esta semana, muchachos. Es lo que nos dice por lo menos el tiempo, ¿ya? Así que atento nomás a todo lo que se pueda vivir acá. 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Ya, así que para que usted nos mande sus peticiones, saluditos, todo lo que usted necesite junto a nosotros acá, no hay problema. Estamos siempre para poder acompañarles, ¿ya? Ya, nos vamos con la música.

estábamos escuchando esa canción a esta hora de la mañana. Bueno, en vivo y en directo, todos estamos compartiendo con ustedes las invitaciones para que usted también nos envíe sus peticiones, saluditos en esta jornada. Ya le voy a dar, mira, vamos a hacer un Reels, vamos a hacer un video para poder explicarle un poquito mejor con respecto a cómo hay que hacer el tema del reclamo a la compañía de teléfono. Ya, la primera es llamar al número de teléfono, ya, y llamar a la compañía, al 103, por ejemplo, y dejar un reclamo de la mala señal que existe. Un reclamo. Si usted tiene Movistar, llama a Movistar. Si usted tiene, bueno, a la compañía que sea. Llama y usted al momento de llamar hace el reclamo que la señal está pésima, que está mala, que hace ya 2 meses no... eso es lo que tiene que decir. Y lo más probable es que van a decir, ya, pero ¿sabe qué? Mire, haga la configuración tanto para ver si le pesca la señal. No, ya. Y usted pídale a la persona que en 5 días le dé una respuesta con respecto al tema de la señal, ¿ya? Que ellos por ley, ¿cierto? Tienen un máximo de 5 días para la respuesta, para darle solución o respuesta. Si no le da solución o respuesta, bueno, cuando usted llama, le van a dar un código de atención, que es, ese código tiene que anotarlo, porfa, anótelo completo. Esperemos de aquí al jueves de la próxima semana. Si no hay respuesta, se realiza entonces el reclamo a la Subtel. ¿Ya? Usa la clave única, ¿cierto? Y ahí hace este reclamo. ¿Ya? ¿Para qué? Para que después la Subtel obligue al servicio, ¿cierto? A la compañía telefónica a poder dar una respuesta y brindar un mejor servicio. Ya, porque se someten a multa y todo eso. Usted debería saberlo. Ya, esos son los canales importantes. Lo otro, si usted quiere más información, Subsecretaría de Telecomunicaciones, número 813-1313. ¿Ya? Para que usted lo tenga absolutamente claro, amigo o amiga. Bueno, perfecto. Ya lo tiene más que claro. Sí, perfecto. Ya, muy bien. Amigos, vamos a continuar con la programación. Hoy día queremos saludar con mucho cariño también a las personas que están de onomástico. Hoy día, onomástico, están Ángel, está Ángela también. Ángel significa mensajero de Dios o ángel, aquel que trae buenas noticias. ¿Ya? También Ángela significa perteneciente a los ángeles y llena de gracia celestial. Bueno, en las Ángelas caen también las angélicas. Y en los ángeles cae también Angelito. ¿Hay alguno que se llama Angelito? ¡Qué tierno! Generalmente son los más malos, sí. los más peluzones, ¿eh? Sí, saludos para los angelitos. Para los ángeles también. Saludos, chiquillos. 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Ya lo sabes. Muy bien, vamos a irnos con el último tema y después nos vamos a la pausa. Sí, de todas maneras. Listo, estamos listos, ¿no? Ya, perfecto. Muy bien.
bien. Ah, muy bien. Ya nomás. Sí, nos pidieron Loca de Shakira. Son loca con mi tigre. Loca, loca, loca. ¿Esa es o no?

Esa era, ¿no? Ya. Loca, loca, loca. Sos terrible, loca. A ver si la tenemos por la tenemos por acá o no. Veamos de inmediato, veamos de inmediato. Sí, que a veces se pierden los ¿cómo se llama? Las canciones acá se pierden. Sí. Oye, hace rato que no puedo encontrar algunas canciones de repente. No, no está. ¿Cómo no va a estar? Chuta, ya. ¿Qué está? Algo está pasando con este. Con este tema acá. Sí. Ya, acá está. Oye, puta que me costó encontrarla. Después nos vamos a.

0: Es la hora 12, 6 minutos.
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Seguimos disfrutando de la programación 12 con 16 minutos, 12 con 16 minutitos. Aquí estamos ya en vivo y en directo compartiendo con ustedes, por supuesto, de la programación de la Magistral FM. Saludos para nuestros auditores que están en sintonía a esta hora de la mañana, compartiendo junto a nosotros en esta jornada. 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Vámonos con la programación

Muchachos, amigos y amigas, con Botillería El Gillo acompañándoles en el día de hoy. No se olviden que en un ratito más ya nos conectamos con lo que es el programa de la Municipalidad de Galvarino, ¿ya? Para que ustedes estén al tanto y atento a la programación. Quédense con nosotros en la sintonía. Bueno, ahí volvemos.

0: Es la hora 12:31 minutos.
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8: Muy buenas tardes, bienvenidos a su programa Día Viernes. Hoy le damos la bienvenida al mes de octubre, en el día de hoy. Con mucha lluvia llegó octubre. Hoy día es 2 de octubre, viernes 2 de octubre. Les saludamos a todos ustedes. Vamos a contarles que en el día de ayer se vivió la fiesta de la chilenidad en la Escuela de Panqueco, una jornada llena de talento y tradiciones entre payas, danzas y muestras cueca que nos hicieron disfrutar muchísimo. Agradecemos sinceramente la invitación a la comunidad educativa por mantener vivas nuestras raíces. Además, nuestro alcalde Jan González aprovechó esta linda instancia para entregar un afectuoso saludo a todos los asistentes de la educación en nuestra comuna de Galvarino, agradeciendo su gran labor y compromiso diario con nuestros niños y niñas. Bueno, vamos a contarle que ya se encuentra en los estudios de la radio don Claudio, ¿cierto? Y también se encuentra con nosotros el encargado de deporte y cultura acá en la comuna de Galvarino, a quienes les vamos a darle la cordial bienvenida, porque tenemos temas importantes que hablar en el día de hoy. Don Claudio Cárcamo, y por supuesto también saludamos al encargado de deporte y cultura. Muy buenas tardes y bienvenido.
9: Muy buenas tardes, Ismael. Saludar también a don Jorge Riera, que se encuentra en los controles, a Ignacio y a todas las personas de la comuna que nos escuchan a través de Radio Magistral. Un gran saludo. Hoy día, día lluvioso, pero ya día viernes, así que con todas las ganas, ¿no es cierto?, pese a la lluvia, de poder informar y entregar información importante para nuestros vecinos, para los emprendedores, respecto a una importante actividad que tenemos el próximo fin de semana, 10 de octubre, que es la fiesta de la chilenidad. Así es que el día de hoy vamos a entregar, pero saludo mientras tanto a Ignacio igual para que pueda entregar un saludo.
10: Hola, muy buenas tardes a todos nuestros vecinos de la comuna de Galvarino, del sector urbano y rural. También saludar, cierto, a Ismael y a don Jorge, que están los controles. Muy buenas tardes, don Claudio. Acá estamos, sí, es cierto, nosotros vamos a comenzar a entregar la información ya, cierto, de la fiesta de la chilenidad, que se trasladó por cosas logísticas y también por, obviamente, darle más realce a los emprendedores de la comuna, que ha sido uno de los sellos de nuestro alcalde Hans González, de generar instancias también para que puedan emprender, vender y, obviamente, generar recursos para sus familias. Así que, efectivamente, el día 10 de octubre, cierto, don Claudio, tenemos la fiesta de la chilenidad con, obviamente, concursos, premios para los mejores asados de chancho al palo, ¿cierto? 250.000 pesos al primer lugar, 150.000 pesos al segundo y 100.000 pesos al tercero. ¿Dónde se pueden inscribir, don Claudio?
9: Sí, primero, Ignacio, contextualizar un poco la actividad. Esta es la segunda versión de la fiesta de la chilenidad que realizamos en la comuna de Galvarino. No olvidar que el año pasado, igual en el mes de octubre, realizamos esta fiesta donde la idea es poder celebrar nuestra cultura patria con una fiesta de la chilenidad donde hay mucho folclore, mucha música, muchas actividades culturales. Y también es una instancia que el alcalde ha querido generar para poder dar espacios de comercialización a nuestros emprendedores, a nuestra área gastronómica, ¿no es cierto?, a los artesanos, los hortaliceros, que puedan tener también un espacio de comercialización. El año pasado fue todo un éxito nuestra primera versión y ya estamos prontos a una semana de esta segunda versión. No tenemos ninguna duda que también va a ser todo un éxito, donde van a poder vender nuestros emprendedores y donde van a poder también las familias poder participar, tener un día donde puedan venir a escuchar música folclórica, artistas, nuestros ballet municipal y también concluyendo con un número, un show de la tarde-noche, donde invitamos a todos los vecinos de la comuna de Galvarino y también sus alrededores. Pero durante el día, como decía Ignacio, tenemos muchas actividades programadas. En este caso también está un concurso al mejor asador, en este caso un asado de chancho, donde tiene premios también, que son los montos que indicaba recién Ignacio, 250.000 pesos al primer lugar, 150.000 pesos al segundo lugar y el tercer lugar 100.000 pesos. Y van a haber también muchos concursos durante el día para que las familias puedan estar atentas, los niños, ¿no es cierto?, que quieran participar durante el día van a estar participando. Las inscripciones Ignacio, es a través de un link que vamos a estar difundiendo en, a través de redes sociales municipales o en la oficina de Fomento Productivo. Comienzan el día de hoy y terminan el día 8 de octubre. Y la invitación es, en este caso, a dos invitaciones. Primero, a los vecinos que quieran participar en el concurso de asado, que se puedan inscribir, pero también que se puedan inscribir los emprendedores que quieran participar de esta Feria de la Chilenidad, tanto en la gastronomía, artesanía, juegos inflables que siempre se instalan, diferentes emprendedores que se quieran inscribir también tienen que hacer el trámite. Ellos ya están acostumbrados, como todas las ferias, en Fomento Productivo o a través de el link que se va a difundir a través de redes sociales.
10: Asimismo, ¿cierto? Bueno, y obviamente también mencionar que van a haber juegos típicos de la del 18 de septiembre, del mes de la patria, que van a estar realizando dentro del día, y presentaciones también folclóricas, ¿cierto? Como bien mencionado don Claudio, del Ballet Folclórico Municipal. Invitamos también a los que quieran participar, que son entes, organizaciones, agrupaciones de la comuna de Galvarino, también si quieren participar y presentarse, el espacio está, el escenario está, y pueden acercarse a la Oficina de Cultura con Carolina Gominchumán a también inscribirse y solicitar un espacio de presentación sin ningún problema, porque uno de los también principales ejes es poder darle difusión y participación a los ciudadanos de la comuna de Galvarino.
8: Don Claudio, en caso de lluvia, ¿qué alternativa manejamos?
9: Bueno, ahora en estos tiempos, Ismael, a través de las redes sociales, sí. Por un lado no lo podemos tener la certeza, pero sí también podemos, a través de las diferentes aplicaciones, poder también ir proyectando. Hasta el momento, por lo menos, no aparece lluvia en las diferentes aplicaciones que hemos revisado. Eso obviamente puede cambiar, puede que mejore el clima, como también puede que parezca lluvia. Si fuese así, vamos a estar informando, porque la idea es que también sea todo un éxito, para ver si es que se continúa con la actividad o se reprograma. Pero hasta el momento la actividad está programada, no, en las diferentes aplicaciones no están proyectado precipitaciones el día sábado día, así que esperamos que se mantenga así, que sea un bonito día y que todas las familias puedan disfrutar de esta importante actividad, la segunda versión de la Fiesta de la Chilenidad, donde el espacio para que podamos rescatar nuestra cultura, terminar el como corresponde, ¿no es cierto?, el mes patrio, por así decirlo, y lo más importante también, dar espacio a nuestros emprendedores. Yo siempre recalcamos lo que el alcalde nos ha señalado, don Jando González, de poder apoyar a los emprendedores locales, comprar, ¿no es cierto?, sus productos. Ellos trabajan todo el año para poder producir, para poder generar lo que ellos van a estar exponiendo este día sábado 10, así que es importante que nos podamos apoyar entre todos en la comuna y participar también de un bonito momento, un bonito día en familia, donde podamos venir, almorzar, escuchar buena música, grupos folclóricos, y también después participar del show final.
10: Sí, bueno, mencionar también que la lluvia la otra semana viene a la baja, con un 80% martes, miércoles, jueves ya en 70%, viernes un 35%, y el sábado sale nublado con un sol más o menos de 19 grados la máxima y 9 la mínima, así que deberíamos estar estando presente el día 10 si todo anda bien y así Dios lo quiere.
8: Sí, recordemos que nuestra gastronomía, la cueca, la música, los bailes y las tradiciones se van a vivir en este día de la chilenidad, como decía usted, y por supuesto. ¿Qué artistas tenemos invitados para esta jornada? ¿Afuera de los artistas locales o hay algún artista?
9: Sí, vamos a estar difundiendo por redes sociales durante la próxima semana ya los artistas que van a estar presentes, pero sí podemos adelantar que son artistas de nivel regional y artistas locales. Siempre el alcalde nos ha pedido poder dar mucho apoyo, potencia también a nuestros grupos folclóricos, artistas locales, así que van a estar presentes obviamente nuestros ballet municipal, los jóvenes, los niños, van a estar durante todo el día participando y acompañándonos en esta bonita jornada.
8: Muy bien, pues también recalcar, cierto, la importancia que tiene o tuvo estos días también una de las veladas muy lindas que se realizó en el gimnasio municipal con un amplio apoyo de de la gente, porque estuvo repleto ahí. Estuvimos viendo a nuestro concejal don Jorge Rivera y otros concejales más, acompañando, por supuesto, como siempre, el alcalde también. Y es por eso que en esta oportunidad, como dicen ustedes, hay que cerrar como Dios manda lo que es la festividad y sobre todo lo que es esta hermosa actividad que se viene acá de la fiesta de la chilenidad en Galvarino. Y desde ya, tal como usted nos contaba, van a haber puestos de distintas índoles para que la gente también se acerque, y ese día va a ser un día muy interesante, Bolona.
9: Exactamente, y como tú decías, Ismael, ya estamos concluyendo, o concluyó hace dos días atrás el mes de la patria, pero no podemos no reconocer, ¿no es cierto?, y agradecer todo el esfuerzo que realizaron las diferentes organizaciones. Primero comentar respecto a la gala folclórica que se organizó en el gimnasio municipal hace unos días atrás, el fin de semana pasado, que fue todo un éxito. Estábamos al gimnasio completo, lleno, ¿no es cierto?, de público, de familias que estaban viendo la cultura de nuestra comuna, y que el alcalde siempre nos ha solicitado y siempre nos manifiesta que los pueblos, las comunas, no solamente crecen a través del desarrollo económico, sino que también a través de la cultura. Y hemos dado un impulso importante a las actividades culturales y a las agrupaciones culturales. Y la gala del fin de semana anterior fue todo un éxito, donde pudieron participar adultos mayores, también los diferentes ballets municipales que tenemos en nuestra comuna, así que fue todo un éxito que vamos, agradecemos a los monitores, a todas las personas que participaron.
10: Así es, don Claudio, mira, hacer un recuento, y siempre es importante también decir números. Nosotros cuando llegamos y el alcalde llegó a la administración, ¿cierto?, nos propuso como una meta ambiciosa de poder hacer crecer la cultura a través también del baile, y no tan solo del baile, también con los talleres que hemos dictado de acrílico, de artesanía en cuero, de música, de mapudungún, etcétera. Pero más que nada guiándonos, ¿cierto?, lo que mencionaba anteriormente, que era la gala. Este año se inauguró el taller de adultos o de personas mayores, ¿cierto?, con una convocatoria en 3-4 meses ya de casi 20 personas. Además de eso, Encanto Dan nació en el 2025 y hoy en día tiene 47 bailarines y bailarinas entre los 6 y los 19 años. Y ahora sumar también que el ballet folclórico FEMMAPU, que también es municipal, agradecemos también la colaboración de la monitora Gloria Salinas, que hizo crecer también el ballet de 18 personas a 36 personas. O sea, también hay un foco entre los 25 y 55 años de edad, que también estamos dando cobertura. Es decir, tenemos desde los 6 hasta los 19 en Encanto Dance, de los 6 a los 19 en FEMMAPU, desde los 6 a los 24, 25 años en Raíces de mi Tierra, y también las adultas mayores, ¿cierto?, después de los 65, 60 años. Entonces hemos dado cobertura total en los rangos etarios que exige también la comuna. Así que obviamente también que crean en este proyecto, que hay audiciones mañana 3 de octubre de FEMMAPU. Para hombres también queremos incorporar. Así que están todos invitados el día 3 desde las 10:30 de la mañana en el gimnasio municipal. Van a ser las audiciones a cargo de la monitora, ¿cierto?, la directora del ballet, Gloria Salinas. Así que están todos invitados.
9: Y también, Ismael, hacer un reconocimiento al trabajo que realizan las diferentes escuelas municipales y también las escuelas particulares subvencionadas de la comuna, están también el liceo, ambos liceos, el Liceo Gregorio Urrutia y el Liceo Juan Pablo II, respecto a las diferentes galas que realizaron durante el mes de septiembre, galas patrióticas, que también es un trabajo enorme que realizan los alumnos, los profesores, el establecimiento en general, las diferentes escuelas, donde han estado de muy buen nivel durante toda esta semana, esta semana y la semana anterior, con diferentes galas y actos patrióticos que han sido muy bonito, así que se agradece también a todo el esfuerzo, la dedicación de los profesores, de los alumnos, de las familias en general, que preparan con mucho cariño también a sus hijos para que puedan participar y se puedan presentar en las diferentes galas que se han desarrollado. Así que ha sido un mes redondito, como se dice, en cuanto a la cultura, con nuestras galas de los diferentes ballets municipales, con las galas de las diferentes escuelas, de los diferentes liceos de nuestra comuna, y hacemos un reconocimiento en nombre de la comuna, del consejo, del alcalde, a la labor que realizan cada uno de ellos para el éxito de la actividad.
11: Sí, por supuesto, y no olvidarnos, cierto, de las escuelas rurales, que han tenido también sus veladas folclóricas durante el mes de septiembre, que han sido la gran mayoría de las escuelas municipales y también particulares subvencionadas. Así que también un saludo para ellas, y también recordar que hace poco ya tuvo su velada folclórica la Río Quillen. Se está preparando la Gabriela Mistral, ¿cierto?, para la próxima semana, si Dios quiere sale todo bien, así que le enviamos también mucha fuerza, mucho ánimo a los padres y apoderados que se preocupan, ¿cierto?, de sus pupilos, para poder que ellos tengan también sus trajes, para poder también ayudar y colaborar en eso y que esto salga maravilloso, que no tengo ninguna duda.
8: Don Ignacio, a propósito, lo de mañana, se viene el deporte rural también, que es importante resaltar para que la gente pueda ir a apoyar, pueda expresar un poquito también la alegría de que dos importantes clubes rurales están jugando la final y semifinal.
11: Sí, obviamente Chile Nuestro y La Villa, ¿cierto? Se van mañana a la comuna de Traiguén, obviamente, a poder representar la comuna y también, obviamente, sus clubes deportivos y sus macrosectores, ¿cierto? Que Chile Nuestro, obviamente, está en un sector y Villa Coihueco en otra, y también, obviamente, los aledaños y también gente que apoya desde el sector urbano a esos equipos y que puedan también traernos buenos resultados, que no tengo dudas tampoco. Así como en lo deportivo, entrando en lo deportivo, también enviamos un cariño y un fuerte abrazo a todos los niños estudiantes de la comuna de Galvarino, de nuestros talleres deportivos, como es el karate, que va a una importante instancia nacional el día de mañana. Hoy día se van viajando a las 4:30 de la tarde a Curicó a representar el karate de nuestra comuna, que tampoco, no tengo ninguna duda que les va a ir súper súper bien, así que mucha fuerza, mucho nehuén, como decimos por acá, así que esperamos también que traigan buenos resultados.
8: Bueno, y volviendo a la fiesta de la chilenidad, ¿qué productos vamos a encontrar ese día, don Claudio, para que la gente se pueda acercar a disfrutar ese día también y acompañarnos en esta hermosa fiesta?
9: No, nuevamente hacer la invitación a todos los vecinos de la comuna de Galvarino, también las comunas vecinas y los diferentes sectores de nuestra comuna, que el día sábado 10, a contar de las 10 de la mañana, en la Plaza de Armas de la comuna, se va a estar desarrollando la segunda versión de la fiesta de la chilenidad, donde van a haber primero un concurso del mejor asador de asado de chancho. Invitamos a todos quienes se atrevan, ¿no es cierto?, a participar. Van a haber importantes premios para que se puedan inscribir durante las próximas semanas, desde hoy día hasta el próximo 8 de octubre, para que puedan participar de este concurso. Y también invitamos a los emprendedores que puedan, que quieran participar, que también se inscriban. Pero en todas nuestras ferias hay diferentes rubros, por así decirlo, que están establecidos para que puedan participar y poder mostrar la diversidad de productos que tenemos en la comuna. Pero la gastronomía, artesanía, tenemos también juegos típicos, jugos frutales, ¿no es cierto?, que hay en todas nuestras ferias, empanadas fritas, diferentes productos gastronómicos que van a estar a disposición. Son de muy buen nivel, así que invitamos a todos los vecinos que puedan participar, se programen, puedan programarse en familia y venir a disfrutar de un bonito día en nuestra segunda versión de la fiesta de la chilenía.
11: Y obviamente también recordar, don Claudio, que todos los sábados, ¿cierto?, se está realizando la Feria de Emprendedores de la comuna al frente del estadio, ¿cierto?, desde las 8:30, 9 de la mañana, ya están los puestos trabajando, hasta cerca de las 2 de la tarde, con excelente calidad, como dicen las 3B, bueno, bonito y barato. Así que también la invitación para toda la comuna que pueda asistir y colaborar también de alguna forma con nuestros emprendedores locales y también llevarse algo de muy buena calidad. También tenemos algunos eventos, ¿cierto?, organizados por la OMG, ¿cierto?, la Oficina Municipal de la Juventud, y también por la ONL, que podríamos ir recordando, don Claudio, ¿le parece?
9: Por supuesto.
11: Mira, tenemos un encuentro de la niñez de líderes cristianos en Galvarino el día miércoles 7 de octubre a las 10:30 en el Cuerpo de Bomberos. Así que están también invitados a ese evento, que es importante para poder encontrar líderes cristianos que puedan también ir organizándose y creando una red, que es cierto que no tengo dudas tampoco que van a funcionar de la mejor forma. Así que se pueden contactar con la Oficina Municipal de la Juventud y además con la ONL, que están organizando ese muy buen encuentro. y además iniciando también de parte de la Oficina Municipal de la Juventud el taller de batucada, que comienza el día miércoles 7 de octubre en el frontis del Centro Cultural. Pueden ir avanzando y estando desde las 4:45 de la tarde, se van a encontrar, seguramente van a comenzar a las 5 de la tarde ya a tocar, porque ya tienen los instrumentos y van a tener ahí un monitor de muy buena calidad.
9: Sí, ahí comentar, Ignacio, igual que esa es una muy buena actividad, bonita, en donde invitamos a los jóvenes de los diferentes, de la comuna en general, urbano, rural, de los ambos liceos, ¿no es cierto?, que puedan participar. Pero quiero recalcar que cuando asumió la administración del alcalde Jaime González, primero se creó la oficina de la juventud, que no existía, para poder abordar diferentes temáticas que le interesaban a los jóvenes, que no tenían muchas veces el espacio para poder manifestar sus intereses. Y dentro de los primeros diagnósticos que se realizaron fue que ellos no tenían los espacios ni las actividades que les interesaba para poder desarrollar como jóvenes. Se hicieron las consultas y ellos, uno de los temas que les interesaba poder participar, y nació desde el interés de ellos de poder generar un taller de batucada. El alcalde, don Hans González, tomó este mensaje y gestionó este taller, el cual ya vamos a dar inicio la próxima semana con el lanzamiento de nuestro taller de batucadas, donde los jóvenes de la comuna van a poder participar, aprender, porque va a haber un monitor que les va a enseñar. Ya adquirimos el equipamiento, los tambores, las cajas, ¿no es cierto?, todo el equipamiento necesario para el taller, y tenemos también ya contratado el monitor que va a venir a la comuna a desarrollar el taller. Así que ahora solamente basta que nuestros jóvenes se entusiasmen, que puedan participar. Va a ser un 100% con jóvenes de nuestra comuna, nuestra primera batucada comunal compuesta 100% por jóvenes locales.
8: Muy bien, pues importante también. Una pregunta técnica, como dicen por ahí. Ese día de la fiesta de la chilenidad, yo imagino que se va a suspender la feria que se realiza ahí en calle Carrera.
9: No, por el momento están ambas actividades en pie, porque son públicos diferentes. También son los emprendedores también son diferentes, no coinciden. Ahora muchos de ellos, los que venden también en la feria de los días sábados, lo más probable es que van a estar inscritos acá en la feria. Obviamente ellos no van a estar allá, pero también hay públicos diferentes, mucha gente que va a hacer las compras para el almuerzo, para preparar la comida del día sábado, van a comprar las verduras allá a la feria de los días sábados. Así que por el momento están ambas en pie, continúan. Si es que hay alguna modificación, se va a informar oportunamente, pero por el momento ambas están vigentes.
11: Sí, de hecho lo que venden son hortalizas, son verduras, son frutas, y obviamente es un público totalmente diferente. Así que se mantienen las dos en pie, así como dice don Claudio, hasta ahora. También mencionar que el día viernes 9 de octubre, en la Plaza de Armas de Galvarino, se está haciendo en la segunda expo de flores y plantas de Galvarino, ¿cierto?, que florece contigo, ya estamos en primavera. Así que también hay que darle espacio de emprendimiento a las personas que se dedican a esto, y se genera también una instancia de poder comercializar y poder también invitar a todos los ciudadanos de la comuna a visitarlo el día 9 de octubre desde las 10:30 de la mañana. También organizada por, obviamente, la Unidad de Fomento Productivo, con el apoyo de otras oficinas municipales.
9: Eso, Ismael, estamos contentos por todas las actividades que se realizaron, culturales, deportivas. También hoy día nuestro alcalde, en conjunto también con los concejales, los equipos municipales de la UDEL, organizaciones comunitarias, se encuentran también comentar en la inauguración del proyecto de adquisición de maquinaria agrícola en la comunidad Antonio Peñipil, donde ellos postularon a la CONADI a través de los PDTI y de los equipos de la UDEL. Se adjudicaron estos proyectos y hoy día ya están haciendo la entrega de maquinaria agrícola para la comunidad. Así que todo el éxito, las felicitaciones a la comunidad, que sea un desarrollo de este proyecto, que no tengo ninguna duda que les va a servir para poder mejorar la producción también de las labores que realizan día a día.
8: Muy bien, pues cordialmente entonces todas las familias invitadas a los dos eventos que vamos a tener. La feria, como se realiza todos los fines de semana, los días sábados, y por supuesto esta fiesta de la chilenidad que se va a realizar, Dios mediante, acá en la Plaza de Armas, con la buena música excelente programación ese día y hartas actividades para toda la familia, tanto para los niños como para los adultos, ¿cierto? Para que vengan a disfrutar de la empanadita, de todas las cosas ricas que se venden en este tiempo y en este periodo. ¿Sí?
11: Así
8: ¿Nos
11: es.
8: Vamos entonces?
11: Así es, nos estamos ya despidiendo desde acá los controles. Don Jorge, muchas gracias por recibirnos acá en la Radio Magistral. Un fuerte saludo de parte de nuestro alcalde, don Hans González. Dejarlos también invitados y recordar que todos los sábados la Feria de Emprendedores afuera del gimnasio municipal desde las 8:30 de la mañana. Espero que tengan una buena tarde y nos vemos un buen fin de semana. Que estén muy bien.
9: Que estén muy bien, Ismael, don Jorge Rivera, don Ignacio y todos los vecinos de la comuna de Galvarino. Que tengan una muy buena tarde y un muy buen fin de semana.
8: Muy bien, pues nos vamos y estaremos, Dios mediante, promoviendo también estas hermosas actividades que se vienen con bombo y platillo. Nos vamos, don Coqui, que esté muy bien.
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12: Es la hora 13, 2 minutos. Es la hora 13, 2 minutos.
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amigos y amigas, estamos en el Carnaval Ranchero Tropical acompañándoles con buena música, buenos éxitos a esta hora de la tarde. Así que ustedes nos pueden mandar sus saluditos y peticiones musicales al teléfono, ahí el WhatsApp, el 452-51-3128. Le contamos una información que nos llega acá a los estudios de la Radio Magistral hoy día. Atención, se cita reunión del cementerio Boyeco. Se cita reunión del cementerio Boyeco el 10 de octubre a las 10 de la mañana. Nuevamente reiteramos, el 10 de octubre a las 10 de la mañana se cita reunión del cementerio Boyeco. Esto es el día sábado, 10 de octubre a las 10 de la mañana. Invita el presidente don Luis Yauquén. Así que ya están todos avisados, a toda la comunidad de Boyeco. Se cita reunión del cementerio Boyeco entonces para este día sábado, 10 de octubre a las 10 de la mañana. Invita al presidente don Luis Yauquén. Están invitados.

0: Es la hora 13:33.
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0: Es la hora 13:34.
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1: Ya vamos a poner esa canción también que nos han solicitado hasta ahora. Estamos en vivo y en directo ya a 1:57 PM.
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1: Hacemos la invitación a todos ustedes, ¿cierto? Para que nos acompañen en el día de hoy en esta linda programación, ¿no? A través de la frecuencia 93.9. Aquí estamos ya, ¿cierto? Compartiendo con ustedes. Ya dimos la situación a la reunión que nos dejaron por acá. Ya. Sí, para el 10 de octubre, sí. Exactamente, vamos a ir incluyéndolo todos los días. En los rancheros, exactamente. En el programa Carnaval Ranchero Tropical. Oye, salió el sol ahora. Llovió. Hemos tenido de todo hoy día. Increíble, pero cierto. ¿Qué está pasando a cabo de mundo, será? No sé qué estará pasando con el tiempo, oiga. ¿Cuánto tenemos de temperatura a esta hora, chiquillos? Según lo que nos dice por acá la información, atención. Tenemos 13 grados de temperatura. Máxima para hoy, 19 graditos, 19 grados.
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1: ¿Cómo está mi Cocoqui? Me dice por acá. ¡Feliz día! ¡Feliz día, amigo! Acá está la señal, dice, de teléfono como la callampa, dice por acá. Sí, no está mal. Está terrible, malo. Todos los servicios, pues Movistar, claro, yo soy WOM, ¿ah? Y Entel, yo pensé que yo, o sea, le estaba poniendo todas las fichas de Entel y me están diciendo que no, y la está igual nomás, malo, igual.
2: Sí,
1: lo único que salva es el wifi de la casa, nomás dice un amigo por acá. Vamos a ver qué es lo que pasa con la respuesta que haga el...
2: Y una disculpa.
1: La Subtel, pues, obviamente.
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1: Pero nada se puede concretar si nosotros no reclamamos, ¿cierto? Es por eso que usted tiene que llamar al servicio, tiene que llamar a su compañía, ¿ya? Y mediante el reclamo que usted haga de mal, de mal servicio, ¿cierto? De internet y de llamadas, mala cobertura... a usted le van a dar un numerito de atención. Ese numerito, por favor, anótelo, déjelo anotado. Y después de 5 días, si la cosa no funciona, no se arregla, ¿cierto? Usted hace el reclamo a Subtel. Ya se lo dijimos en ediciones anteriores del programa, antes de las 12, a las 12 más o menos sí se lo dimos, en la mañana igual. ¿Cuáles son los pasos a seguir en Subtel? Le pone ahí en la página Google, reclamos Subtel. Ya, listo. Y ahí le va a aparecer la página. Usted ingresa con sus datos, con la clave única. Eso es lo bueno, ¿ya? Y realiza el reclamo por el servicio mala cobertura de internet y de llamadas. Así queda un registro y obviamente también eso después la Subtel comenzará a oficiar, ¿cierto? A las compañías de teléfono para que comiencen a subsanar el servicio, ¿cierto? Pero ya hace como 2-3 meses nosotros estamos así, ¿sí o no? Más o menos. Ya, esperemos que las cosas puedan mejorar. Ya nos vamos a ir con 1000 preguntas líderes de Chile.
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0: Es la hora 14:04.
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0: Es la hora 14:04.
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Muy bien, amigos y amigas, ya estamos listos para irnos a la pausa comercial y ya comenzar a disfrutar de lo que va a ser la plataforma informativa en el día de hoy. Bueno, ustedes que están en la sintonía ya se pueden comunicar, no hay problema, 452-51-3128, ese es el teléfono que usted no debe olvidar, ¿ya? Sí, de todas maneras, chiquillos, aquí nosotros estamos en vivo. Quédense con nosotros, ¿ya?

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1: Es la hora 14:33 minutos.
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6: La Policía de Investigaciones detiene en las últimas horas a un imputado por múltiples agresiones sexuales que son investigadas en Temuco. Pitruf, quien da el vamos a las fiestas costumbristas con la Nalca y el Digüeñe. Serán los protagonistas en la localidad de Quelwe durante sábado y domingo. Carabineros entregó los resultados de la ronda de captura de prófugos de la justicia, totalizando más de 80 detenidos por encargo de tribunales en la región.
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0: Durante esta mañana, Carabineros entregó los resultados de la ronda de captura de prófugos de la justicia, totalizando 83 detenidos por encargo de distintos tribunales de Cautín y Malleco. El general Miguel Herrera, jefe de zona de Carabineros en la Araucanía, en la oportunidad entregó pormenores del trabajo del OS7 que sacó de circulación marihuana y cocaína en un operativo realizado en las últimas horas.
1: Bueno, este es un procedimiento realizado por la sección de investigación policial de la Comisaría Padre Las Casas, en donde en una entrega vigilada, personal de la CIP efectuó un seguimiento controlado del vehículo, logra la detención de uno de los ocupantes del vehículo, y al interior del móvil se encuentran 5 kilos de marihuana, 5 paquetes o ladrillos de marihuana. Posteriormente, con las autorizaciones judiciales pertinentes, se concurre al domicilio, se allana el domicilio y en el domicilio se encuentran casi 700 gramos de cocaína, 2 armas de fuego y una serie de armamento de aire comprimido. Las personas pasaron a control de detención, se está apelando las medidas cautelares. La persona que conducía el vehículo quedó en prisión preventiva y las otras dos personas a las cuales se le allanó el inmueble quedaron con una medida cautelar, pero hay una apelación que se está viendo en estos momentos en el juzgado de garantía.
2: ¿Son ciudadanos chilenos que tienen antecedentes penales?
1: Sí, ciudadanos chilenos con antecedentes penales y policiales, y estamos a la espera de lo que se resuelva hoy día en la apelación propiamente tal. El procedimiento comienza en la localidad de Cajona y un seguimiento por parte de personal de la CIP de la tercera comisaría. Los ocupantes del vehículo sufren un accidente y es ahí donde personal de la CIP logra la detención de una de las personas que resultó detenido y otro se dio la fuga no pudiendo ser localizado.
3: ¿Un despliegue importante incluso con apoyo aéreo en ese momento?
1: Sí, se solicitó los apoyos de la sección dron de la zona COPEI, personal GOPE concurrió al lugar, de hecho personal GOPE es el que logra la detención del sujeto y personal de control orden público también, además de los dispositivos territoriales de Padre Las Casas y Temuco. Lo que estamos viendo y lo que se presume por lo que vio personal de la CIP es que se iba a realizar la entrega de la droga, por eso los sujetos estaban, cuando fueron sorprendidos, estaban haciendo el intercambio o la recepción de la droga y ahí notaron la presencia policial y se produce todo el procedimiento propiamente tal. Hubo una persecución cuando los sujetos se dan cuenta que el personal que baja del vehículo era personal de Carabineros, se produce un intento de huida de los sujetos y debido a esto el vehículo choca y se logra la detención de una de las personas.
2: General, ¿estas armas también se perician para saber si participaron en otro
1: incidente? Sí, todas las armas están en el lavocar en estos momentos, están siendo sometidas a diversas pruebas técnicas, primero para ver el funcionamiento de las mismas, si están aptas para efectuar el disparo, y dos, y la recuperación de las evidencias balísticas para ser sometidas al IBIS, sistema de identificación balístico, para ver si estas armas han participado en otros procedimientos policiales.
2: ¿Qué personas formaban parte de alguna otra organización mayor?
1: Es lo que está investigando en estos momentos la CIP con cooperación de los S7 para establecer bien la participación y el origen de la droga y el final dónde iba a ser vendida la droga.
0: En este punto de prensa en que participó el jefe de zona de Carabineros, general Miguel Herrera, también se dio a conocer que desde el martes 29 hasta el jueves 1 de octubre, Carabineros detuvo a 83 personas en la Araucanía. Del total, 51 corresponden a la prefectura Cautín, 16 a la de Malleco y 16 a Villarrica. Así lo informó Luis Calderón, seremi de Seguridad Pública en la Araucanía.
4: Es un procedimiento importante en el accionar policial de los últimos días, por eso hemos querido relevar el trabajo de Carabineros y sus distintas secciones especializadas, tanto territoriales como GOPE, Control de Orden Público. ¿Quién lo relevante acá? La utilización de mecanismos especiales que contempla la ley 20.000 antidrogas, y por otro lado, el foco que tiene hoy día, no solo en la Araucanía, sino que también a nivel nacional, como ha sido destacado por nuestro general de zona, en cuanto a que sí se pueden hacer más cosas. Hemos encontrado y incautado una mayor cantidad de armas, hay notas al respecto, también una mayor cantidad de drogas en la región respecto de periodos anteriores, y eso nos tiene muy contentos por cuanto denota principalmente el actuar coordinado y el foco que se está poniendo en las distintas reuniones de coordinación que tenemos tanto a nivel nacional con los mandos nacionales como también en el trabajo a nivel regional. Y eso se traduce además en los buenos resultados que hemos tenido en los últimos 3 días con ocasión de aquel foco nacional o fuerza de tarea respecto de la captura de prófugos. Es sin duda una tarea a la que nuestro presidente José Antonio Kast lo dijo en su minuto, nos vamos a abocar decididamente y damos cuenta el día de hoy, de acuerdo a la información proporcionada por Carabineros, que en estos 3 días, martes, miércoles, jueves, tuvimos la detención de 83 personas por distintos tipos de delitos y eso a su vez con servicios especiales, con planificaciones especiales, en donde tuvimos muy buenos números a nivel nacional, precisamente en este foco de estos últimos 3 días.
0: Usted ya lo conoce. En Plataforma Informativa hablan los protagonistas de la información. Sobre la materia ya señalada, se refirió el delegado presidencial regional Francisco Ljubetic, quien detalló el incremento en recursos para aumentar la dotación de carabineros y que forma parte del presupuesto de la Nación para el año 2027.
5: Destacar como gobierno el trabajo que está realizando Carabineros de Chile, particularmente en este procedimiento que nos ocupa el día de hoy, un nuevo resultado positivo frente al tráfico de drogas. Es una cantidad importante desde el punto de vista de la cantidad, de los kilos, ¿no es cierto?, que han sido sacados de circulación en nuestra región. Forma parte de un trabajo ya coordinado de parte de Carabineros y también en su momento de la Policía de Investigaciones de Chile en orden a poder atacar de manera frontal todo lo que significa el narcotráfico en nuestro país, acorde a las directrices del gobierno y particularmente del Ministerio de Seguridad y de su ministro Martín Arrau. De modo entonces que lo relevante es que no cesa este trabajo de persecución, particularmente contra las organizaciones criminales que participan de la droga y que utilizan precisamente esta droga para afectar la salud de los chilenos y obviamente también para nutrirse de recursos para realizar otro tipo de delito en lo que es el crimen organizado, digamos, desde el punto de vista global. Y al mismo tiempo quiero destacar que la detención de personas que estaban con orden de detención en nuestra región en un plan que se viene desarrollando desde el mes de marzo con distinta periodicidad, pero que lo que busca es precisamente reducir el número de personas que se encuentran con orden de detención y que no han comparecido ante los tribunales por cualquier razón, lo cual además redunda en un mejor resultado investigativo, de juzgamiento y además de reducir efectivamente la impunidad que presenta precisamente cuando no se encuentran las personas requeridas por la justicia. Este también es un trabajo coordinado, este también es uno de los objetivos que tiene el Ministerio de Seguridad en nuestro gobierno y va acompañado en este caso de resultados concretos en la Araucanía y también a nivel de nuestro país. Y lo último que quiero destacar además que desde el punto de vista del gobierno y particularmente el presidente José Antonio Kast y los ministros sectoriales respectivos, se ha enviado el presupuesto del año 2027 y en el acápite que corresponde a seguridad se van a incluir los recursos que fueron anunciados como proyectos, ¿no es cierto?, en favor de Carabineros de Chile y la mejora de cada uno de sus integrantes, particularmente aquellos que se dedican o que están en la unidad especializada y que realizan labores críticas, como también el favorecimiento de la incorporación de nuevos interesados, ¿no es cierto?, a las escuelas de formación de carabineros con el propósito de poder reducir esa brecha tan importante que tenemos de policía en nuestra región.
0: Carabineros entregó los resultados de la ronda de captura de prófugos de la justicia, totalizando 83 detenidos por encargo de tribunales en la Araucanía.
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0: Detectives de la Brigada Investigadora de Delitos Sexuales de Temuco, la BRISEX, detuvieron a un hombre mayor de edad, investigado por el delito de abuso sexual de mujer mayor de 14 años por sorpresa y sin consentimiento. Tras diligencias desarrolladas por esta unidad especializada en coordinación con el Ministerio Público, se logró detener al sospechoso. La investigación se inició luego de que una mujer de nacionalidad estadounidense difundiera a través de las redes sociales un relato en el que señalaba haber sido víctima de una agresión de carácter sexual en la vía pública, específicamente en el sector poniente de Temuco. Sobre los detalles, Iván Rubilar, jefe de la Brigada Investigadora de Delitos Sexuales de Temuco, en calidad de subprefecto, conversó con Plataforma Informativa.
7: Sí, en efecto, el día de ayer, detectives de la BRISEC Temuco lograron la detención de una persona mayor de edad por el delito que usted señaló. Esto a partir de una serie de hechos que ocurrieron en la ciudad de Temuco. Esta situación se dio a conocer a mediados del mes de septiembre. Primero, donde una de las víctimas hizo una publicación que se volvió viral en la red social Instagram. Y luego, obviamente, obtuvimos una orden de investigar, además de denuncias que recibimos en esta brigada, donde se logró determinar que había un patrón de similares características en el modo operandi y se inició todo un trabajo investigativo, obviamente que incluyó la declaración de la víctima, declaraciones de testigos, análisis de cámaras de seguridad, que permitieron, primero, identificar a este imputado y, segundo, determinar el lugar donde estaba residiendo, ¿ya? A partir de eso, nosotros también obtuvimos antecedente de que esta persona, cuando se entera de que esta situación había sido viral con una de sus víctimas, cambió de domicilio. Ya, no obstante ello, y a través de un trabajo de vigilancia y seguimiento y entrevista y empadronamiento, se logró determinar su nuevo domicilio y lograr... su respectiva audiencia de formalización. No obstante, nosotros continuamos con las diligencias investigativas, ya que existen antecedentes de que hay otras víctimas. No obstante ello, tenemos que hacer una revisión y análisis, ¿no es cierto?, de denuncias y otras y otros casos para poder determinar si es que efectivamente se trata de la misma persona o se trata de otro sujeto. Este sujeto actuó en el sector poniente de Temuco y sector céntrico, ¿ya? Tenía cierta preferencia por mujeres jóvenes, de tez blanca, cabello más o menos claro, y también había alguna característica especial, ya que algunas de las víctimas que nosotros hemos identificado, personas que habrían sido agredidas o intentado ser agredidas por este sujeto, son de nacionalidad extranjera. Esa es como una primera parte, a pesar de que sí, hay algunas víctimas que son chilenas, pero las características principales son esas: mujer joven, tez blanca, cabello claro, y obviamente también la condición de extranjera, que se puede ver evidente, ¿no es cierto?, a la vista de esta persona. Actuaba principalmente de día, obviamente en la vía pública. Él se acercaba a las víctimas, intentaba iniciar un diálogo con ellas y no obstante ello, en algún momento intentaba besarla o tocar alguna de sus partes íntimas, lo cual, ¿no es cierto?, en algunos casos lo logró y luego arrancar del lugar. Acá en la PDI nosotros recepcionamos una denuncia, no obstante ello se recibieron dos órdenes de investigar por parte del Ministerio Público y además logramos recopilar el testimonio de otras personas más, ¿ya? No obstante ello, vuelvo a reiterar, se están analizando carpetas, analizando denuncias por parte de la Fiscalía para determinar si es que en los otros casos se trata del mismo sujeto y en este caso, ¿no es cierto?, poder agrupar las causas y sea formalizado, ¿no es cierto?, por parte del Ministerio Público. El primer llamado que se le hace a las personas, primero, circular con precaución, siempre estar atento del entorno, por dónde caminan y en caso de que, ojalá nunca sean víctimas de un hecho así, hacer la denuncia inmediatamente y intentar memorizar la mayor cantidad de características de estas personas. Obviamente el lugar donde ocurrió, la hora, vestimentas que tenía esta persona, estatura, edad aproximada, porque son antecedentes valiosos que nos permiten a nosotros iniciar el proceso investigativo, poder identificar a estos autores, detenerlos y obviamente también darle una tranquilidad a la ciudadanía, porque en definitiva este tipo de hechos ciertamente conmocionan a la comunidad, pero lo importante es que el sistema de justicia, la PDI, la Fiscalía, obviamente estamos para trabajar por ello y logramos la detención, como digo, en corto plazo de esta persona.
0: Lo dijo Iván Rubilar, subprefecto de la PDI, en su calidad de jefe de la Brigada Investigadora de Delitos Sexuales de Temuco. Lo importante es que el imputado ya fue puesto a disposición del juzgado de garantía de Temuco para la respectiva audiencia de control de la detención. En paralelo, detectives de la BRISEC Temuco continúan desarrollando diligencias investigativas.
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0: gobierno reaccionó a los desmanes provocados ayer tarde por una marcha que convocó la CONFES. Los estudiantes marcharon ayer por calles de Temuco, pero no solamente marcharon, también causaron destrozos. Al respecto, el secretario regional ministerial en la Araucanía, Felipe Montero, dialogó con Plataforma Informativa y entregó el parecer del gobierno a los desmanes provocados.
1: Como gobierno condenamos profundamente los hechos de violencia y los desmanes ocurridos el día de ayer. Para todos los chilenos que quieran manifestarse de manera pacífica, exponer sus puntos de vista y sus sentimientos respecto a diferentes situaciones, siempre van a estar los espacios abiertos para que puedan hacerlo de manera libre y también de manera ordenada y controlada. Para aquellos quienes quieran hacer desmanes y destruir el espacio público y infraestructura que nos pertenece a todos los chilenos, nunca está el espacio. Ayer alrededor de 500 personas participaron de diferentes desmanes en la infraestructura pública y también privada, resultando finalmente una persona detenida con estos hechos. Nosotros queremos condenar profundamente los hechos de violencia, que no ayudan en nada para poder mantener una convivencia sana en una sociedad democrática como la nuestra.
0: Escuchamos la reacción del gobierno regional de la Araucanía a través del Seremi de la Secretaría General del Gobierno, Felipe Montero, condenando los hechos delictuales que se provocaron ayer tarde durante la marcha de los estudiantes secundarios.

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1: Se puede advertir en las calles de Temuco. Es temporada de digüeñes y de nalcas en el sur del país. Y nuevamente, Pitrufquén se convierte en el centro de los preparativos para la octava edición de la Feria Campesina de la Nalca y el Digüeñe, que se realizará los días 3 y 4 de octubre en el sector rural de Colga. La alcaldesa de Pitrufquén, Jacqueline Romero, conversó con Plataforma Informativa. Dejó esta invitación.
2: Dejar a todos cordialmente invitados a la octava versión de la Feria La Nalca y el Digüeñe en el sector de Colga, en nuestra comuna de Pitrufquén. Este 3 y 4 de octubre se realizará en la cancha del Club Deportivo Arbolito. Esta feria que es maravillosa, yo los invito así de todo corazón a disfrutar, a pasarlo bien, a comer empanadas de digüeñe, pisco sour de digüeñe, cúgenes de digüeñe, obviamente todo lo que es gastronomía, entretención, fiesta, baile, y no importa que llueva, porque están preparados para eso las personas que van a estar ahí con sus locales. Así que todos cordialmente invitados a la gran feria de la Nalca y el Digüeñe en el sector de Colga, comuna de Pitrufquén.
3: Alcaldesa, ¿cuán importante esta feria para la economía, para el turismo en nuestra comunidad?
2: Claro que es muy importante. Partiendo que es la primera feria que partimos entre comillas, de la temporada de primavera hacia adelante, donde llega mucha gente, sobre todo el sector de la comuna de Villarrica, aledaños, Temuco. Es muy importante obviamente para los emprendedores, y no solamente emprendedores de la comuna, sino que también vienen emprendedores de otras comunas, aquí la Reina, la Nalca y el Rey, el Digüeñe.
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0: total de 251 estudiantes de séptimo básico de las comunas de Nueva Imperial y Gorbea recibieron computadores en el marco del programa Becas TIC de la JUNAEB, iniciativa que busca fortalecer las trayectorias educativas y reducir las brechas de acceso a la tecnología y al conocimiento. El Seremi de Educación en nuestra región, Aarón Ríos, destacó que esta política pública constituye una herramienta concreta para fortalecer los aprendizajes y la equidad educativa.
1: En la Araucanía llegamos a 5.570 familias con las becas TICS, beneficio que es una expresión concreta del plan Chile Aprende y Avanza, porque permiten que más estudiantes accedan a herramientas tecnológicas fundamentales para fortalecer sus aprendizajes, desarrollar habilidades digitales y acceder a nuevas oportunidades de conocimiento. Reducir la brecha de acceso a la tecnología es también avanzar hacia una educación más justa e inclusiva para todos y todas.
0: Becas TIC 2026 llegan a su recta final, beneficiando a estudiantes de Carahue y Puerto Saavedra. Y nos vamos. Concluye nuestra plataforma informativa. 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

0: Es la hora 15:03.
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amigos traigueninos, cholcholinos, galvaninenses que están en la sintonía a través de todas las frecuencias de esta tarde magistral: 101.3, 91.1, 93.9. A quienes nos acompañan también a través de magistralfm.cl, a quienes nos escuchan a lo largo de la región, en la pega, en la casa, en el auto, en las rutas.

concursos y mucho, mucho más. Recuerden que nos pueden seguir a través de nuestras redes sociales como Radio Magistral FM.ce. No. Ah, sí. Sí, sí. Radio Magistral FM, el punto CL. No, se nos va. Slash, slash. Comenzamos con música hasta horas de la tarde. Recuerden que pueden programar, que pueden

personal también, a través de nuestras redes sociales también. 3:08 PM. Y comenzamos a acompañarte con música a través de todas las frecuencias de esta tardecita magistral de día viernes. Me he olvidado desde la mañana que hoy es viernes.

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Vamos a hablar de un tema que muchas veces quizás pasamos de largo y tiene que ver con la vitamina D. Muchas veces no le prestamos la misma atención y es fundamental para nuestro organismo. Su déficit puede relacionarse con cansancio, debilidad muscular, problemas en la salud de los huesos, entre otras consecuencias. Podemos encontrarla siempre, principalmente mediante la exposición responsable al sol, además de alimentos también como pescados grasos, los huevos, los productos que sean fortificados. ¿Y por qué estoy hablando de esto yo? Es porque hay una innovadora propuesta que se creó por estudiantes chilenos. Así es, chilenos. El parche de vitamina D. Conquista Latinoamérica y llama la atención de la industria farmacéutica. Un parche para combatir el déficit de vitamina D, creado por estudiantes de cuarto medio, logró reconocimiento internacional. El equipo del Liceo Bicentenario Simón Bolívar de Las Condes, integrado por Ricardo Lara, Daniela Perdomo, Emilia Catón y Sofía Rodríguez, tuvieron el segundo lugar continental y el tercero, en la feria online de ciencias para Latinoamérica, Science Beats. Compitiendo frente a delegaciones de 14 países, igual fueron bastante, ¿eh? Y se llama Derma Patch, que propone este parche transdérmico para la suplantación eficiente de la vitamina D, que también está desarrollado con la asesoría de la Universidad de Chile. El proyecto ya despierta interés de las compañías farmacéuticas para eventuales desarrollos futuros. ¿Qué te parece que esta idea haya sido creada aquí en Chile por estudiantes chilenos de tercero medio? Y lo encuentro espectacular. Me encantan estos avances estudiantiles que de repente como que no se van nombrando, y hoy y ayer estuvieron

que está haciendo en este momento sensacionalismo, puede decir. Pero los estudiantes también tienen ideas muy curiosas, ideas muy buenas, aquí en nuestro país. Oye, es verdad, la vitamina D es súper importante para nuestro cuerpo y muchas veces la tenemos súper baja y no tenemos idea. De repente uno dice, ay, ¿por qué ando con tanto sueño? ¿Por qué me siento débil? Me duelen los huesos. Pero uno no sale a tomar solcito. No sé si realmente se preocupa de comer estos alimentos que son altos en este omega que necesitamos nosotros también para poder, digamos, mantener los niveles de vitamina D ahí tiquitaca. Así que sin duda una innovadora propuesta creada por estudiantes chilenos, nuevamente destacamos. Una idea que busca entregar este nutriente de una forma diferente y que podría abrir nuevas posibilidades en nuestro país. 3 de la tarde, 17 minutitos. Seguimos con música.

Oye, vamos a aprovechar de enviar un saludo de cumpleaños a Roberto Eizaguirre, que hoy está cumpliendo 19 añitos. Pásalo acá, pásalo opulento. ¿Se sirven esos términos en esta época o no? Grosso.

minutitos. 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Antes de irnos a una pausa, vamos a conversar de un tema que justo me apareció una imagen y me hizo recordar de que a mi edad, aún me pasa. Y yo creo que es algo muy, muy lindo que se repite en muchas familias. Se trata de esa platita escondida que te da la abuelita, o que te da el abuelito, que te da el tata. Es que a mí todavía me pasa, de verdad, y yo ya soy una señora. ¿Les ha pasado? A mí me pasa, así como mi abuelita me pasa plata, así como si fuera una operación así clandestina, ilegal. O como que esa parte como que me gusta, me llama la atención, como prohibido. Y no le puedo decir nada a nadie, ¿eh? No le puedo decir a mi mamá, no le puedo decir a mi hijo, a nadie. A nadie, porque es plata que yo tengo que gastar en algo que sea para mí. Yo creo que ese es el tema, ¿eh? En algo que realmente sea solamente...

así como toma, pero no le digas a nadie. A nadie. Ya, abuelito. Yo creo que detrás de ese gesto siempre hay algo bonito, ¿eh? Muchas veces yo creo que la abuelita o el tata, el abuelito que te pasa esa plata sin decírtelo directamente, es para que no lo gaste en la casa, no lo gaste en niño, no lo gaste en nada más que en usted. Porque muchas veces, especialmente la mamá, yo voy a hablar en mi caso, ¿eh? Como mamá, como mujer, uno recibe una platita y piensa, ya, con esto voy a comprar esto que me faltaba para la casa, o esto le falta a los niños, o falta esto otro. Pero, ¿y cuando le echamos una mirada ahí al calzón del... ¿al calzón? ¡Al cajón! ¡Al cajón! De los canchuchos. Pero para allá quería ir yo. Yo quería ir para allá también. Hay que echarle una miradita a ese cajón. No quería decirle abiertamente ahí. Ay, me llegué a poner roja. Evitando a toda costa no decir calzón. Y lo dice. Ya, pero claro, justamente eso, esa platita que te pasa la abuelita. Pero yo creo que esto también le pasa a los chiquillos también, a los nietos, a los hombres. Esa platita que te pasa los tatas, y así como el secreto familiar. Yo creo que este es un gesto que se va transmitiendo ahí generación en generación y que tiene mucho cariño detrás, que no es solamente la plata, ¿eh? Yo quiero que tengas algo para ti, creo el mensaje. Quiero ayudarte con algo para ti o algo que yo creo que ellos vivieron en algún momento o quisieron vivirlo en algún momento y no pudieron y lo están haciendo por ti. Así que cuéntanos, ¿te ha pasado? ¿Tienes abuelitos clandestinos? Cuéntanos al más 56 45 2 75 97 24. Nos vamos con música y luego a una pausa y ya regresamos ahí con más información, más curiosidades

0: Es la hora 15:34 minutos.
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42 minutitos y les voy a contar, queridos amigos, que el internado femenino Gabriela Mistral abrió sus matrículas para el año 2027. 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Oye, vamos a seguir hablando de otras cosas, no. De otro recorte, chiquillo. ¿Cómo va a ser así? Cultura. Cultura sufre fuerte recorte también en presupuesto 2027. O sea, si ya para este año estaba media complicada la cosa. Vamos a ver de qué se trata esta notita. Un fuerte recorte se proyecta para Cultura en 2027. La propuesta de presupuesto presentada por el gobierno contempla una baja de 16,5% en los recursos totales del Ministerio de las Culturas, las Artes y el Patrimonio, que pasarían de 527 millones a 440 millones. O sea, serían casi 100 milloncitos ahí menos. Que eso igual es bastante. O sea, si lo llevamos a diferentes programas, beneficios, es harto. Los fondos de fomento cultural también disminuirán en conjunto con un 12,9%. Entre las principales bajas también aparece el fondo del libro y la lectura, artes escénicas y el fondo audiovisual, ¿eh? Todo lo que uno podía postular ahí en la página de cultura y a través de internet. Bueno, diferentes parlamentarios cuestionaron las cifras, calificando la magnitud del recorte de forma histórica. Además de apuntar también al ministro Francisco Undurraga por la implementación de la política de austeridad del gobierno. Bueno, eso estaba como dicho desde el principio, que iba a ser así como austeridad, el lema. Cultura y educación.

Bueno, por acá hay más información y dice que el ajuste se concentra especialmente en actividades programáticas, inversión cultural, patrimonial y algunos fondos de apoyo a organizaciones. Aunque no todas las áreas presentan estas disminuciones, van a haber algunos, por ejemplo, que se van a mantener iguales. Pero, por ejemplo, aquí aparece el pase cultural, que se reduce un 50,8%.

nuevamente acá aparece la disminución a través del Fondo Nacional de Fomento del Libro y la Lectura. Otros fondos concursables que nombramos recién. El Fondar, el Fondo de la Música, Audiovisual. Bueno, yo creo que vamos a ver cómo va a ser la afectación de esto, porque yo creo que hay muchas organizaciones que sí.

culturales justamente la música y las artes pueden realizar sus trabajos y no sé si realmente se van a ver afectados con magnitud o no. Esto lo vamos a ver ya el próximo año, pero una pena, ¿eh?

0: Es la hora 16 en punto.
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Oye, estaba mirando acá un video que ha dado vuelta en las redes sociales, que fue publicado por el creador de contenido Pablo Roa, en el que le pregunta a varias personas, estudiantes, ¿qué significa para ellos o qué entienden por ser cuico? ¿Sí? Ser cuico de nuestro país. Y bueno, dentro de la respuesta que dijeron varios de los usuarios, para mí es una persona que se cree completamente superior solo por tener más plata. Ya, sí. Cuico. Ya, sí. Sí, creo que es una buena definición, ¿eh? Ya, otras personas decían así como personas con mucha plata que no saben salir de la burbuja. Mientras otros dicen que un tipo fachero que trata bien a la tía del aseo. Ya, pero ¿cómo es esa definición? ¿Cómo? Ya, sí, cuico buena onda. Algo así. Oye, los registros suman hasta ahora casi 1 millón de visualizaciones, cientos de comentarios donde las respuestas han sido bien divididas. ¿Qué es para ti ser cuico? Vamos a seguir extendiendo aquí esto. Yo creo que los cuicos no se dan cuenta que son cuicos. Una persona que es cuica no sabe que es cuica. Yo creo que estoy tan lejos de esa delimitación que ni siquiera sé. No he visto nunca un cuico. Creo que lo más cuico que he visto yo delante mío, ¿qué puede ser? Algún parlamentario. De la derecha, claramente. Ah, claro, ahí tiene algo cuico, po. Sí, que suena cuico. Una vez tuve un trabajo, ¿eh? Donde tuve que trabajar de recepcionista recibiendo a gente cuica. Ahora, claro que ahí eran puros cuicos, bien parecidos a los mismos

se ha dado cuenta. Y yo creo que por ahí va la cosa, entre lo que dijo la primera chiquilla en el video, de que nunca ha cachado qué es ser cuico. Yo creo que estoy más cerca de decir personalmente cómo se siente ser fleite que ser cuico. Les juro. Claro. Ustedes creen que, mira, por acá me dicen que la universidad define. ¿Qué puedo decir yo? Mira, yo no quiero decir de dónde yo estudié, porque no quiero yo vulnerar y flightizar ahí que... Pero yo creo que ser cuico tiene que ver como mezclar, por un lado, este sentido de pertenencia a un estrato socioeconómico alto con otras conductas o actitudes que socialmente tienen que ver quizás con alguna ostentación, alguna actitud de superioridad. Porque yo creo que igual, ¿eh?, hay gente que es cuica y sin tener plata. Sí, eso yo creo que esto es un estado de la persona, no tiene que ver con la plata, tiene que ver con la actitud de la persona. Claro, porque igual está como el cuico aspiracional, podríamos llamarlo. El cuico aspiracional, que ese cuico que todavía no es cuico, pero le gustaría llegar a ser. ¿Cachai? Entonces yo creo que... No sé cómo podría clasificar la plata, el barrio, la U, el colegio, la ropa, los gustos. Yo creo que es derechamente la actitud. Pero también podría decir que no sé si en Chile aquí somos todos fleites. Yo creo que sí, ¿eh? ¿Qué es ser cuico para ti? Cuéntanos. Seguimos con música. 4 de la tarde.

continuamos saludando a quienes nos sintonizan a través de todas las frecuencias de esta tarde magistral. 101.3 en Traillén, 91.1 en Cholchol, 93.9 en Galvarino. A quienes nos escuchan a través de nuestra señal online, magistralfm.cl. Oye, me encontré acá con una nota que me pareció bastante triste, que tiene que ver con el complejo presente de ex integrantes de Morandeco Compañía, que está pidiendo plata en el metro a sus 99 años. Creo que por aquí va la definición de lo que estábamos conversando hace un rato atrás, de ser un mal cuico, de encontrarte ahí en la vida trabajando con gente que tiene mucha plata y finalmente terminar en este estado sin tener ayuda de nadie o así de invisibilizado, hablando en octubre, que es el mes del adulto mayor. Se trata de Guillermina, conocida popularmente como La Nona por su participación en Morandé con Compañía, quien se encuentra atravesando un complejo presente lejos de las pantallas a sus 99 años. La mujer fue registrada recientemente pidiendo dinero en los accesos de Estación San Pablo en Santiago, en la comuna de Los Prados, con el objetivo de reunir platita, obviamente, para cubrir sus gastos, entre ellos su alimentación. La situación se conoció luego de que un creador de contenido, el Rey del Lápiz, compartiera este registro en las redes sociales. Bueno, ahí se difundió este caso y motivó también a otros creadores a acercarse también a la mujer y a brindarle ayuda.

mayores en este mes, justamente de ellos. Oye, igual impactante esta situación porque son 99 años. Voy a buscar más información, si hay cuentas, si hay alguna forma de poder brindar.

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0: Es la hora 16:32.
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Ya nos van faltando solo 20 minutitos para las 5 de la tarde. 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Oye, me dejó pensando el caso de la señora Guillermina, imagínate. 99 años y tener que estar pidiendo platita ahí en el metro para poder comer. Y en el mes del adulto mayor vamos a poner sobre la mesa este tema que de repente es una realidad que permanece en silencio. Lo conversamos un poquito antes de ayer. Y se trata de este abandono de nuestros adultos mayores. Personas que durante toda su vida trabajaron, cuidaron, criaron, estuvieron para otros. Y en esta etapa donde necesitan más compañía, quizás más cariño, muchas veces terminan sintiéndose solos, olvidados, abandonados, abiertamente abandonados. Lo que me parece más preocupante y doloroso es este abandono económico, tener que llegar a este nivel, a esa edad, imagina, 99 años. Me deja pensando mucho en si realmente estamos evolucionando como sociedad o no tanto.

faltando solamente 10 minutitos para las 5 de la tarde. Estábamos conversando ahí con Ali, porque mañana van a estar celebrando los 15 años de la banda Al Margen. Mañana, sábado 3, en la Chovería El Gato Negro, en Trellén. Así que vaya a apoyar la música local. 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Ali me dice, desde las 9:30 los van a estar esperando con la mejor música, así que no se lo pueden perder. Hoy, ayer fue el día de la música y yo no estaba aquí. ¿Qué género es tu favorito? Yo tengo varios. La verdad es que con el tiempo creo que me he abierto cada vez más a más y más géneros. Creo que los amo todos. Oye, me dice que va a haber karaoke, copete, regalitos, todo. Así que mañana los va a estar esperando la banda Al Margen en la chopería El Gato Negro desde las 9:30. Son 15 años. Seguimos con música de día viernes, saludando a quienes están en la sintonía entre Yen, en Galvarino, en Cholchol, a lo largo de toda la región. Oye, qué ganas de ir mañana.

0: Es la hora 16:59 minutos.
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De regreso y les voy a contar que el internado femenino Gabriela Mistral ya abrió sus matrículas para el año 2027 y está ubicado en pleno centro de Temuco, en avenida Vicuña Maquena 716, justo frente a Fonasa, y es totalmente gratuito. Que si usted pertenece a zona rural y quiere continuar sus estudios en Temuco, no se preocupe, porque el internado Gabriela Mistral ofrece un ambiente grato, familiar, además de alimentación gratuita, desayuno, almuerzo, cena. Cuenta con sala de estudios, espacios de recreación, calefacción central, agüita caliente y habitaciones cómodas para recibir a estudiantes desde séptimo básico hasta cuarto medio. Además, cuenta con un edificio de 5 pisos totalmente equipado para entregar comodidad a sus estudiantes. Las matrículas están abiertas hasta el 11 de diciembre, así que para más información puedes comunicarte al más 569-71-37-7130.

Oye, vamos a enviar un saludito especial a todos los tecnólogos médicos, porque hoy están celebrando su día. Profesionales que muchas veces están ahí detrás de escena, pero cuyo aporte siempre es fundamental. Y voy a extender este saludo especialmente a mi hermanito, que hoy está celebrando ahí también su día, junto a sus coleguitas. Seguimos con música, saludando a quienes están en sintonía, en la ruta, en la casita, en la pega, en distintos puntos rurales.

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Oye, vamos a mirar al tiro cómo va a estar el pronóstico del tiempo para este fin de semana. Y la verdad es que tenemos lluvia para Cholchol, para Galvarino y Traigen. Sin embargo, las temperaturas van a estar exactamente como están ahora, 15 graditos. Claro, 15 grados, 14 grados en Traigen, que lo más bajito que se va a tener hasta el día domingo. Ya 5 de la tarde, 19 minutitos. Y seguimos con música nosotros. Recuerda que puedes programar al más 56 45 2 75 97 24.

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Ya estamos de vuelta luego de esta pausa musical. 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

0: Es la hora 17:32 minutos.
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continuamos acompañándote con buena música cuando ya son las 5 de la tarde con 42 minutitos. 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

Bueno, mis queridísimos amigos, ya vamos llegando al final de esta programación. Que sea un lindo fin de semana para cada uno de ustedes. Conducción siempre a la defensiva, quienes van en las rutas. Y nos vamos despidiendo también de nuestros auspiciadores, quienes nos estuvieron acompañando durante esta tarde también. 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Sea una linda tarde de viernes para cada uno de ustedes y nos encontramos mañana a partir de las 3 de la tarde.

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1: Es la hora 17:57.
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buenas tardes, queridos amigos y amigas. Estamos arrancando, estamos iniciando esta programación de día viernes a través de cada una de las frecuencias de su radio magistral FM. Día viernes 2 de octubre, desde ahora y por las próximas dos horas te vamos a entregar lo mejor de la programación latina, pop, baladas románticas y éxitos del recuerdo a través de cada una de las estaciones de las frecuencias de su radio magistral FM. Saludamos a esta hora a quienes están conectados y conectadas en Traiguén a través de la 101.3 FM. También saludamos a quienes nos sintonizan en la comuna de Cholchol a través de la 91.1 y Galvarino y alrededores. Estamos en el dial 93.9 FM y es precisamente desde acá, desde los estudios centrales de la 93.9, es que te acompañamos para la región de la Araucanía y el territorio nacional a esta hora de la jornada. Ustedes se pueden comunicar con nosotros a través de nuestras plataformas sociales. Estamos en Facebook, estamos en Instagram, nos vas a encontrar como Radio Magistral FM. Entérate de todo el acontecer regional, nacional y del mundo en todo momento. Facebook e Instagram, Radio Magistral FM. Además, a través del WhatsApp puedes establecer comunicación directa en el 452-513128. 452-513128. Plataformas habilitadas a esta hora de la tarde. 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Bueno, tenemos todo listo, preparado a esta hora de la tarde. Arrancamos con la buena música. Escuchamos a Luis Jara.

Muy bien, seguimos a esta hora de la tarde compartiendo junto a ustedes la mejor programación latina. Y estaba sonando La Ley, con eso que llevaba por título Mi Ley. Y a esta hora de la tarde estamos en la ciudad de Traiguén a través de la 101.3 FM, donde le damos la bienvenida en este viernes a Ganadera Traiguén, ubicados en calle Lagos, esquina Pérez, frente del mercado municipal de la ciudad. 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Nos vamos a ir con más canciones. Luego la primera tanda publicitaria de este viernes. Y regresamos.

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1: Es la hora 18:30.
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regresamos de esta primera tanda publicitaria. Nos vamos de inmediato con otra gran canción, pero antes les tengo un muy buen dato porque nos acompaña en Galvarino Heladería La Plaza, ubicados en calle Independencia 451, frente a la Plaza de Armas de la Comuna. 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Y junto a Heladería La Plaza nos vamos a ir a escuchar otra gran canción. Pero antes te recuerdo que puedes comunicarte con nosotros, además, a través del WhatsApp magistral Galvarino en el 452-51-3128. 452-51-3128, plataformas habilitadas. Y nos vamos con más música. En esta tarde de viernes vamos a escuchar a Ricardo Montaner. Y esto que lleva por nombre Resumiendo.

Fuiste un trozo de hielo en la escarcha y estaba sonando Chayanne en esta tarde. 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Y nos vamos a ir con más canciones. Seguimos disfrutando hasta las 8 de la tarde en este 2 de octubre. ¡Súbele!

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1: Es la hora 19, un minuto.
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Seguimos disfrutando de la buena música a esta hora de la tarde. Ahí estaba sonando Miguel Bosé, eso llevaba por nombre Olvídame Tú. 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Y nos vamos con más canciones, con más éxitos. Alexandre Pires suena Es por Amor.

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1: 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Seguimos compartiendo éxitos en este tercer bloque acá en La Magistral.

Pablo Herrera, esta es mi tierra. Eso es lo que escuchábamos a esta hora de la tarde acá en la Magistral FM. 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

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Y nos vamos con más música luego a la tanda y volvemos.

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0: Es la hora 19:31 minutos.
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Y así arrancamos esta última media hora de programa, este último bloque acá en tu radio, Magistral FM, Traiguén 101.3 FM, Galvarino 93.9 y en la web www.magistralfm.cl. 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Y en este 12 de octubre, tarde de viernes, nos vamos con más canciones. Marco Antonio Solís, Si no te hubieras ido. Seguimos hasta las 20 horas.

Bien, ya nos van quedando estos últimos minutos de programa en esta jornada de viernes a través de tu radio magistral FM. Recuerda, estamos desde las 6 de la tarde entregándote estas grandes canciones, éxitos latinos, pop baladas, románticas y éxitos del recuerdo. De lunes a viernes, desde las 6 de la tarde, desde las 18 horas, estamos sin interrupciones acá en tu radio magistral. 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Y junto a Ganadera Traiguén, nos vamos a disfrutar de estos últimos minutitos en este viernes. Programación que no se detiene hasta eso de la medianoche. Programación en vivo. Recuerda que hoy también tenemos bailables de fin de semana desde las 21:30 horas. Programa ya tu canción favorita al 452-5131-28. Nos vamos ya con estos últimos temitas en este bloque latino.

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2: Y con Maná te lloré un río. Estamos llegando al final del programa del día de hoy. En este viernes, en este 2 de octubre, hemos compartido 2 horas entre lo mejor de la programación latina, pop baladas, románticas y éxitos del recuerdo. Agradecemos a cada una y a cada uno de ustedes por estar siempre conectados con nosotros, a quienes se permiten nada más que este bloque musical llegue todas las tardes, de lunes a viernes, a contar de las 18 horas a vuestros receptores. 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Como siempre, le vamos a extender la invitación para que siga conectado y conectada con nosotros en un par de minutos más. Luego de la tanda arranca la segunda edición del Correo Magistral con 1:30 de la buena ranchera chilena y mexicana. Posteriormente, a las 21:30 en este viernes por la noche, los bailables de fin de semana junto a Patito Mic Show hasta eso de la medianoche. Luego, en el trasnoche, continúan los bailables sin interrupciones, sin pausas. Por mi parte, nos vamos a escuchar mañana sábado 3 de octubre desde las 18 horas, pero esta vez con toda la música urbana, los éxitos del momento. Como siempre, un honor poder acompañarles. Que tenga linda tarde, linda noche de viernes, excelente fin de semana. Cuídense mucho, hasta mañana. Chao, chao, chao.
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0: Es la hora 19:58 minutos.
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canción, qué buena canción, chiquillos. Ahí estamos, seguimos disfrutando de la programación junto a ustedes, pues están en la sintonía. Ahí está ahora en la popular 93.9, por supuesto, chiquillos. No se olviden. Oye, queremos enviarle un cariñoso saludo a toda la gente que se incorpora a la sintonía, que está junto a nosotros en esta edición. Ya hemos escuchado Los Manantiales Reales del Valle, Vicente Fernández, así que sí, arrancamos de lleno lo que va a ser este día viernes, que son, bueno, ustedes saben, los bailables de fin de semana también se escuchan acá en el programa de hoy, así que están invitados. Aquí vamos a disfrutar de buena música, buenos cumbiones, buen ambiente, así que para también iniciar los fuegos en el día de hoy, junto a ustedes que están en sintonía, ya lo saben, así que ahí vamos a ir con los temas que usted nos pide, los temas que a usted le gusta bailar también esta hora. Sí, no hay problema. ¿Cómo está, Coqui? Buenas tardes, me dice para acá. Saludos para ti. Gracias. Saludos para usted también, amiga mía. Que les vaya muy, pero muy bien. Y nos vamos a ir con los reales del

Señoras y señores, vamos a continuar con la música. Continuamos con los éxitos a esta hora. Le invitamos a todos ustedes, ¿cierto? De invitaciones para que usted nos mande su petición musical. Saludito también a esta hora de la tarde, ¿ya? 20:24, amigos, ya lo sabe. Y en un ratito más también, 21:30, nos vamos a estar viendo. ¿Dónde? ¿Dónde? Ahí, pues, en los bailables de fin de semana también, como es debido. Sí. Usted tiene ya la invitación. Chita, mi chiquillo. Nos vamos a ir con más música, entonces.

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1: Es la hora 20:31 minutos.
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lindo, ahí estábamos escuchando esa canción también. 20:46, acá estamos listos y dispuestos para acompañarles en esta su edición de hoy. La Radio Magistral en vivo y en directo, claro. Estamos listos y dispuestos para compartir con ustedes, ¿ah? No se preocupe, mi chiquillo, aquí nosotros estamos, pero piano, piano, dándole con todo. Hoy hasta las 21:30 entonces le vamos a acompañar, usted ya lo sabe. No se lo pierda, no se lo pierda, amigo. Y estamos siempre compartiendo de la programación a esta hora. Ya, muy bien, peticiones musicales. Por acá tenemos algunos que también nos están pidiendo. Quieren escuchar los Banda Tropical, El Signo Libre, amigo, por favor, listo, no hay problema. ¿Qué más nos están pidiendo por acá? Ramón Rimac, ya. Listo, pues no hay problema. También tenemos por aquí algunas cancioncitas de Ramón Rimac, gran artista también. Sí, aquí estamos los reales de qué, del Valle. Ya, vamos a tocar otros los reales del Valle. Hemos tocado varias ya. ¿Cuántas hemos tocado? Ah, dos nomás. Yo pensé que habían sido más. Ya, pero bueno, ya lo tenemos listo. Oye, saludos de cumpleaños también, todo lo que ustedes quieran, chiquillo, día. 20:48.

que estábamos, ¿no? Muy bien, traicionera de Ramón Rimac también, petición musical. Ahí está, hora de la mañana, chiquillos. De la tarde, de la mañana, Naki. Oye, ¿qué ando pensando? No, de la tarde, noche ya, pues chiquillos. Oye, mañana se espera, a ver, seguro que nos comenta el tiempo a esta hora. Hoy es 2 de octubre, chiquillos, 2 de octubre. Bueno, lluvias durante gran parte de la jornada. Mañana también se esperan lluvia, ojo, se esperan lluvias mañana. Chiquillos, le vamos a hacer la invitación para que usted se prepare mañana, ojo, vienen lluvias. También 9,5 milímetros, 9,5. ¿Ya? Y después, bueno, el día domingo va a ser un milímetro, nomás no va a ser mucho. El día lunes también un milímetro. Y el día martes, oiga, se viene con tuti, porque se viene con lluvia todo el día, 11 milímetros de agua. El día miércoles también. ¿Ya? Oye, no nos quiere soltar la lluvia, chico. ¿Qué está pasando? El niño Godzilla. Claro, el niño Godzilla llegó con todo. Así. El dinosaurio, mira. Ya, vámonos con la música. Si nos vamos a ir con la Vanessa de los Reales del Valle.

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1: Es la hora 21. Un minuto.
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